Bueno, muy bien, llegamos a las 6 con 3 minutos en la tarde. Así que vamos a ir un pequeño corte comercial. Y a la vuelta venimos con más, para que no le cambie. Estamos disfrutando de la ruta de escape. Y hoy, edición de jueves 13 de agosto. Así que vamos a ir a una pequeña pausa y ya venimos.

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0: Bueno, muy bien, 6:11 en la tarde. Ya estamos de vuelta después del corte comercial.
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0: Vamos a seguir matizando, vamos a seguir complaciendo. Por cierto, estoy complaciendo a Mariette, que me ha solicitado esta canción de Manuel. Se llama Bella Señora. Pues la pude complacer ahora en la rocola. Pero ahorita sí, con todo gusto, mi querida Mariette. Y hoy tienes con un bloque de saluditos, porque tengo muchos. Así que tengo saludos para Lidier, para Roberto Castro, para Eric Blanco también, desde Liberia, para Randall, para Humberto, para mi amiga Marix allá en Quepos. Para Víctor Chaverri también, mi amigo Alfred. Para José hasta Puriscal. Mi amigo Edgar también y Yesenia López.

0: Lucía también reportándome así la sintonía. Que suene en verso y sin esfuerzo. Saludos para Zanate, para Eileen Solano, para Juan Fernando también, para Hermin Chavarría, para Denis, para Morris también. Saludos para todos ustedes. Para Naldo. ¿Cómo estás, Naldo? Mi amigo Fabito ahí reportándome la sintonía. Está jugando uno. O sea, tan vago. Además, vago.
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0: ¿Qué me dice, Yera? Oye.
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0: muere complaciendo también con los enanitos. Se llama Lamento Boliviano.
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1: No va a terminar.
0: Yo que toque la de Jota. Malito, qué buena pieza, dice mi amigo Gabriel. Hasta Houston. Si se la sabe, la va a cantar conmigo. Los que están así medio despechados, los que están en carretera, 3, 2, dice.
1: Estoy aquí.
0: ¿Cómo, cómo?
3: Puta, qué rico un parcito, huevo.

0: puesto muy buena música hoy, dice. Y también un saludo para JJ de La Fortuna, para María José y para Diego. Mi amiga Marixa le manda un atardecer espectacular. Atardecer de esos rosaditos lindísimos. Saludos para mi amigo Richard, el popular renegado.
1: Buenas tardes, Marito, buenas tardes. Ya llegando, gracias a Dios, a mi hogar. Desamparados, ya los mangos por la ruta 1, con presa, prefluido. Y por favor, complacerme con la canción de El Hombre Lobo, Chabún.
0: Saludos, Richard. Mire, tengo saluditos para la gente de Fly to Go. Ahí están bien emperillados, breteando. Saludos para Dayana, para José. No sé quién más estará por ahí. Axel. Saludos para Manuel, para Mari. Saludos también para el finado Paul. Ay, Paulcito. Para Luana también. Ve, ahí sí le digo. Dayana, si es de estas.
2: ¿Usted pa' dónde va? ¿Usted pa' dónde va? Se encierra. Se encierra, no va a salir.
0: Así le dice a Manuel. Manuel pidiendo permiso y todo.
3: ¿Cómo así, amor? ¿Usted pidiéndome permiso para salir? Ay, ¿usted en qué relaciones estaba? No, a mí no me tiene que pedir permiso para salir. ¿Cómo se le ocurre? Conmigo no salgo. ¿Usted qué pensó? Ay, no, voy a hacer fiesta. O sea, conseguí mujer y entonces hago lo que me da la gana. No, papito, se va bajando de esa nube y echa para adentro ya, pero ya.
0: Manuelito, si es el presidente.

0: Venga, qué rico un pedacito de pan. Ya me antojé. 60-53-104-1 para que usted me reporte la sintonía. 6:22 Costa Rica. Qué montón de mensajitos. Tengo muchos, muchos, muchos mensajitos. Mi amigo Gravin, ¿cómo estás?
1: Marito Gravin de Santa Bárbara de Gallo, para no perder la costumbre. Qué buena viola soy, qué barbaridad. Me hace viajar como a los 80, 85, 90. Qué nivel.
0: Lo tengo matizado, Gravin. Leito Flores, también desde Patarrá, me manda un atardecer preciosísimo. Dice Marito, un saludo para Diego y para Ciani, que están trabajando. Dice Marito, yo quiero esos audios, dice. Vamos a la música.

0: tengo saluditos para Mauricio Abarca. Oiga, qué buen pedazo de pan ese, Mauricio.
1: Puedo gritar.
0: Entonces sí es cierto que fue por el pan.
2: Ay, ya casi llego a ir a comprar el pancito allá a la panadería, a la esquina. Entonces apenas lo compro, voy llegando a la casa. Ahí le aviso. Cualquier cosa lo llamo, le chiflo, le grito.
0: ¿Qué categoría ese pancito? El relleno así como de dulce de leche, pareciera eso. Buen provecho, mi querido Mauricio. Saludos para José.

Bunny, también tengo saluditos entonces ahí para Adriana Pinto. Para Christopher Salas, mi amigo el DJ Circa. Ariel Vázquez, también saludazo. María Alejandra García. Saludos para Ileana. Para Sarita Fuentes, para Félix Murillo también. César. Mi amiga Cristiana Carazo allá en la Sabana. Laurita Sánchez, Hernán Zanabria. Catalina Ovares. Dieguito Wallace, saludando. Elmer Morales Rubén. María Rojas. Roger Sancho también. Cristian Martínez. Paola Guzmán, qué montón de mensajitos tengo. Ya casi llegando a la parte final. Voy cerrando esta edición de jueves. Voy a complacer con esta pieza que me han solicitado también. Mucho gusto, voy a complacer. Ya venimos para el cierre.

muy bien, así que esta manera estamos llegando ya entonces oficialmente a la parte final. Dice Peter Mayorga, madre Marito, ¿cómo va a terminar tan rápido? Pídale una horita más a Jonathan.

Lionel Richie, se llama Mi Niña Veneno. Qué buena pieza, ¿verdad que sí? Qué matiz esa pieza. Me voy retirando entonces. Como siempre, su amigo y servidor Mario Valverde. Esperando que la hayan pasado muy, pero muy bien. Traté de complacer bastante. Muchísimas gracias por acompañarnos, por permitirme a mí hacerle un poquito de compañía mientras usted está trabajando, mientras va en carretera, mientras está haciendo ejercicio también, mientras está haciendo la cena. Tantas cosas que ustedes están haciendo en este momento. Para mí es un verdadero honor poder compartir con ustedes este espacio en la tarde. Como todos los días, recuerde siempre, siempre agradecer por todas las pequeñas, grandes cosas que la vida nos da y que a veces no sabemos valorar. Por la familia, por los amigos, por el trabajo, por la salud. Incluso hasta agradecer por la gente que no nos quiere tanto. Por la gente que nos desea el mal también. Por la gente que nos tiene envidia, porque eso nos hace crecer, eso nos hace ser mejor personas. Eso nos hace querer estar cada vez mejor. Los pequeños grandes milagros de todos los días. El poder despertarse, el poder respirar, el poder comer. Tantas cosas por agradecer. Y por supuesto, para mí agradecer que ustedes siempre nos sintonicen en las tardes, en las mañanas, en las noches, al mediodía, prácticamente 24/7. Gracias a ustedes, es que somos la emisora número uno en el corte retro. Todo nuestro trabajo es por ustedes. Que de verdad, como todos los días, muchísimas, muchísimas gracias por su preferencia. Yo me voy retirando entonces. Si Dios me presta vida, yo regreso mañana a partir de las 4 de la tarde. Que la terminen de pasar bonito. Manejen con mucha precaución. Que puedan llegar bien a sus destinos. Los que todavía están trabajando, bueno, ponerle un poquitito. Ya casi terminamos. A mis amigos de Fly to Go, ya casi terminan. A ponerle bonito. Que tengan una buena noche. Chao, chao.

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Hola, hola, ¿qué tal? ¿Cómo están? Bienvenidos. Jueves de No Lloro, pero me acuerdo. A mitad de programa sacamos pañuelos y recordamos aquellas bailadas bajo la bola de espejos. Qué bueno, ¿eh? Qué bueno. Para hoy les tengo música del alma. Una música soul, Roberta Flack, por ahí viene. Bueno, ya lo van a escuchar, ¿ok? Bienvenidos, jueves. Muy contento de estar con todos ustedes. Tengo un saludo que se me quedó por ayer, el día de ayer, perdón, pendiente. Ese saludo es para la gallada del taller de Tracto Repuestos y para el amigo Sancho, que estaba cumpliendo años, así que saludos a toda la gente de taller Tracto Repuestos. Gracias por estar con la cultura retro de Costa Rica. Hoy vamos a iniciar con buen reggae, así es, vamos a iniciar con buen reggae para que se motiven. Así que sesión jueves, la cultura retro de Costa Rica por Onda Brava Radio, música detrás.

tenía que abrir este jueves de música de transeta con buen reggae. ¿Por qué les digo así mismo? Pues porque los jueves tenemos a mitad del programa No Lloro Pero Me Acuerdo, y generalmente en aquellos años, después de una buena bailada, de un buen set, venía el set de románticas. Podía ser en español o podía ser en inglés. En algunos lugares hacían primero el de español y luego el de inglés, o viceversa. El tema era que en aquellos años se programaban temas románticos buenísimos. Tenía esta oportunidad de ligar a la chiquilla que le gustaba. Hoy vamos a programar otro de los Master Love que se incluyen en nuestra colección de Cultura Retro, la colección en llave maya, que yo día a día les recalco que usted la puede adquirir. La envío a cualquier parte del país junto a calcomanía de música de transeta y a calcomanía de Onda Brava Radio para que usted esté motivado. 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Ok, vamos a llegarle a un set. Oiga, si este set lo hubiera bailado yo, le digo que con quien lo hubiera bailado no se me escapa. De veras que son unos temas, la mayoría de la cultura soul, para que usted recuerde. Vale la pena. Aquí, eso es lo que la misión es, que ustedes recuerden con buena música. El tema se llama Killing Me Softly, Mátame Suavemente, y es la voz de Roberta Flack. Aquí los dejo. Agarro el pañuelo. Remember, porque aquí inicia No Lloro, Pero Me Acuerdo.

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0: ¿Cómo están, mis amigos?
1: ¿Qué onda, güey?
0: Saludos a mi amigo Mariano, allá reportándome en sintonía desde el Caribe de Costa Rica. Dice que está lloviendo por aquí. Amaneció oscuro también, Mariano. Amaneció bastante oscuro con llovizna ahí, un suavecito, rico día, suavecito. Saludos ahí a mi amigo Alfred. Saludos a mi amigo Will, ahí carretera Tamarindo. Que tenga un excelente día, mi amigo Will. Saludos ahí a don Eric Fernández, que me reporta sintonía ya desde San Miguel de Barranca. Saludos ahí para el director, el doctor Francisco Loaiza, ahí que es fiel oyente. ¿Qué me dice, Doc? Pura vida, ya tomó cafecito, Doc. Coyote, ya tomó cafecito. Ellos son Culture Beat, se llama I Like You. Me gusta, me gustas. Me gusta la gente de actitud positiva, me gusta la gente humilde, me gusta la gente tuanis. Démele volumen.

0: Future DJ in the mix.
1: Mira, ahí anda mi amigo el Correcaminos Mora. Ese ya desayunó bien, sí, Coyote, Correcaminos. Tengan cuidado porque ahí anda el Coyote, oiga. Ahí está Correcaminos y el Coyote por el otro lado. Buenos días con buena música, gente linda.

0: famoso Manzano reportando sintonía. Dice, mándeme un saludo para Calito Vega del Senara, de parte de Manzano. Me dice, pura vida. Saludos a mi amigo Miguel Manuel, saludos ahí a Don Randall el Pelón allá en Santa Cruz, saludos a mi amigo Ángel, que me dice Ángel, pura vida, le copio.
1: Buenos días, buenos días, gente de Onda Brava, saludos, aquí vamos subiendo hacia Curubandé.
0: Eso.
1: Volcán, Rincón de la Vieja.
0: Qué manera.
1: Aquí cayendo una garubita ahí, bueno, aquí un poquito más fuerte aquí arriba, pero gracias a Dios por esa...
0: Claro, pura vida, muchachones, que tengan excelente día. Saludos, Ángel. Saludos a mi amigo Raulito ahí saliendo a trabajar también. Excelente fin de semana. Mi amigo Piraña apareció. ¿Qué dice Piraña? Está perdido usted, Piraña. ¿Cómo estará el clima allá en San Carlos? Dice mi amiga Yanina que está nublado y frío. Ya está el cafecito, sí. Ya hizo tortilla, Yanina. Qué rico, ¿eh? Con queso. Saludote grande, pura vida. Mi amigo parrillero, ahí está el Redneck reportando sintonía. ¿Qué me dice mi hermanazo?
2: Caballero, caballero, muy buenos días. Esperando que se encuentren muy bien todos los radioescuchas de Onda Brava. Bendiciones a todos. Ahí para que me pueda saludar ahí a los compañeros de la móvil 2265 aquí en Oriamuno de Cartago, escuchando siempre Onda Brava, la mejor emisora del mundo. Hay una complacencia, simplemente irresistible, Robert Palmer.
0: Oye, qué buena.
2: Hay un saludito para Danilo Guillén, el conductor, y Jorge Calderón, ahí el jefe de patrulla. Gracias, buenos días.
0: Nombre, pura vida, Jorgito, qué honor. Caballeros ahí de la Fuerza Pública. Ahí la unidad 2265, allá en Cartago.

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3: Ahí me estaban pidiendo esto y con gusto complacemos. Saludote ahí para Calito Vega, de parte de Manzano. Ahí andan breteando, Calito Vega conoce todos los canales de Riego aquí de Guanacaste. Qué manera, oiga Calito, un día llévame a bretear ahí con vos, para ir a conocer. A mí siempre me ha gustado eso, para recorrer los encleta y todo, qué bonito. Vieras qué interesante todo ese recorrido, los canales de riego, pasan debajo de los ríos y todo. A mí me encanta meterme a seguir esos caminos. Lo que pasa es que a veces ya no puedo seguir, ¿ah? Démele volumen, es Robert Palmer. Simplemente irresistible. Es irresistible subir el volumen, ¿ah? Con buena música.

0: Simplemente irresistible, ¿eh? Bueno, yo lo que no puedo resistirme es saludar a tanta gente que tengo por acá. ¿Cómo está, Johnny? Buenos días. ¿Le copio?
1: ¿Qué me dice, Jonathan? Un saludo, papá. Qué manera, qué buena vibra siempre usted. Poniéndole ese sazón a la mañana, esa vibra tan bonita que se tiene, Jonathan.
0: Pura vida.
1: Muchísimas gracias por eso, porque eso nos ayuda a todos a tener una actitud positiva durante el día.
0: Así es.
1: Pura vida, Jonathan. Un saludo para la gente linda del chat de Onda Brava Sin Fronteras. Y por toda la gente linda que escucha MyTunes, por MyTunes Radio, la mejor emisora fuera de las fronteras de nuestro hermoso país.
2: Pura vida, buena vibra y buena nota.
0: Buena vibra.
3: ¿Qué me dice, Jonathan? Buenos días, un abrazo. Aquí pasando el Tempisque.
0: Oiga.
3: Rumbo a Huacas.
0: Qué manera.
3: La temperatura está bonita, no está haciendo sol, está un poquito cálido nada más. Pero todo bien, feliz fin de semana para todos.
0: Igualmente.

0: Y cuenta la leyenda que había una emisora legendaria de Guanacaste, de Liberia, que se llamó Onda Brava, que ponía buena música. Usted sabe, ¿eh?, que dentro de algunos años se diga eso. Bueno, aquí estamos de momento, estamos haciendo historia, estamos haciendo la leyenda de la música y buena vibra para todos. Don Harold Jiménez, ¿cómo está? Buenos días.
1: Sí, a Jonathan, que Dios me lo bendiga y Dios me lo proteja, hermanito.
0: Igual.
1: Este sol está como decir que estuviera uno en Guanacaste.
0: Sí, bueno, allá está asoleado, aquí está nublado. Fabio.
2: ¿Qué dice mi amigo John? Pura vida. Buenos días, aquí en sintonía.
0: Eso, Fabio. Qué manera. Mi amiga Denia Rodríguez ahí luciendo su calcomanía de Onda Brava ahí en su refri. ¿Cómo está, Denia? Pura vida, saludote grande. Saludos a mi amigo Will, que ahí va, bueno, siempre en sintonía. A Will lo conocí hace años cuando trabajaba yo con cajeros automáticos. Buena nota, Will, saludos. Ahí está Tamarindo, qué manera. Ahí está Calito Vega, dice que me va a llevar a andar ahí con él ahí a conocer los canales. Saludos allá Manzano, dice. De la Muni de Bagaces, ahí en sintonía. Pura vida Manzano, buena nota. Gracias por estar con nosotros. Don Francisco, ¿qué me dice? Y toda la gente de La Fuerza y Luz.
3: Buenos días, un saludo para Piti, para Pastora, para Muma, para Tacaco, para Soncho, para Loría, para Jarquín, para el torbellino sexual que anda de paseo allá por las sierras colombianas en Medellín. Para todo el personal de la Compañía Nacional de Fuerza y Luz, desde acá en Planta del Encanto.
0: Pura vida, saludos caballeros. 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Saludos ahí, Memito Chávez. ¿Cómo está, Memito Chávez? Ahí le copio. Full sintonía, dice El Limón, saludos. Vámonos, vamos a poner buena música para los que andan en carretera. Es el señor Billy Squire. Se llama Everybody Wants You, aquí en el Sonido Retro de Costa Rica. 6053-1041 WhatsApp, 6053-1041.

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1: Buenos días con buena música.

0: Eso es como un himno, ¿ah? Qué buena pieza esa, es un himno de los noventas, Guns N' Roses, Knocking on Heaven's Door. Este cover de un gran tema, más viejito, ¿verdad? Pero que esta versión, bueno, es que, no sé, buenísima, le pusieron un sabor. Pues la original es buenísima, la de Bob Dylan, pero esta otra también tiene, no sé, la guitarra, el sentimiento, todo, buenísimo. Tengo un montón de gente aquí reportando, enviando saludos. ¿Cómo está, Eric?
1: Buenos días, con buena música, Onda Brava. Aquí desde San Miguel de Barranca, un saludo para Carlos Mora, el Correcaminos Mora.
0: Oiga, oiga.
1: Anda devorando el asfalto. Un saludo fraterno.
0: Eso.
1: Saludo para Roque Quesada. Roque Quesada en Liberia, de parte de Eric Fernández el Coyote. Un saludo a la distancia, hermano. Felicidades, muchas felicidades por ser ese gran amigo. Saludos.
0: Qué buena nota, mi amigo el Coyote. Saludos, Coyote. Ahí le mandó saludos el Coyote al Correcaminos, ¿verdad? Saludos a Natalia, ahí reportando sintonía. Que dice que quiere una calcomanía. Bueno, Natalia, Carlos está en San José y él le puede mandar calcomanías. También allá en Puriscal, la gente FP Calcas tiene calcomanías, pero ponete en contacto con Carlos Piedra, él se la hace llegar ahí. Él está en San José, es más fácil que se encuentren por ahí. Saludos a mi amigo Carlos Piedra, ahí reportando, en sintonía. Anda en carreras ahí, ¿eh? Pura vida, Carlitos, buenos días. Saludos a Humberto, ¿cómo estás, Humberto? Buenos días.
2: Buenos días, Marito. A ver si puedes compartir con la canción de Juárez que se llama Mi Pequeño Hermano. Gracias, está muy chida la música.
0: Buena vida, Humberto. Bueno, Marito está a 2 horas, está durmiendo, yo creo, ¿eh? Mi nombre es Jonathan, para servirle, Humberto, pura vida. Marito no puede estar todo el día por aquí. Saludos a don Ever Flores, hermano. El otro día tuvimos la oportunidad de tenerte por acá en cabina, que vino con su señora esposa. Adelante.
3: Buenos días, mi estimado Jonathan. Un abrazo. Un verdadero abrazo, gracias por el rato tan ameno que nos hiciste pasar el miércoles a mi esposa y a mí. Vamos. Realmente fue
0: pura vida.
3: Un verdadero placer haber compartido un rato contigo, conocerte. Y sabes que acá están abiertas las puertas de nosotros.
0: Hay que ir.
3: Muy lindo, muy bonito.
0: Hombre, pura vida.
3: Muy ameno, y como dijiste vos, parece que uno se conociera de años.
0: Sí, así es.
3: Por esa distancia que se acorta día a día, con la manera de ser tuya, con la manera de interactuar con nosotros, los oyentes.
0: No, hombre, me extraña.
3: Y qué bonito, qué hermoso. Y qué agradable se siente ser parte de esta familia, porque somos una familia.
0: Eso, así es.
3: Desearte a vos un hermoso y bendecido día, igual que a todos los oyentes.
0: Muchas gracias, mi hermano.
3: Y adelante con este proyecto.
0: Pura vida.
3: Adelante, porque Onda Brava está en el corazón de todos nosotros.
0: Eso es lo más lindo.
3: Los que nos gusta esta musiquita.
0: Eso es lo más lindo.
3: Este género de los 80. Un abrazo, mi hermano.
0: Eso es lo
3: que
0: más
3: Dios
0: lindo.
3: Dios te bendiga siempre.
0: Voy complaciendo a mi amigo Gio. Gio, esa era la que quería escuchar usted. La radio más poderosa no es la que llega más lejos, es la que llega más profundo al corazón.

0: estamos complaciendo hasta Tres Ríos. Ahí me levantó la mano ya mi compañero Marito Valverde. Dice, ¿cuál durmiendo? Y dice, desde las 3 de la mañana estoy levantado cumpliendo. Marito es muy deportista, anda entrenando y anda haciendo su ruta temprano, ¿ah? ¿Eh? Lo felicito a Marito, muy disciplinado. Según ya necesita un instructor para cuestión ahí de gimnasio y todo eso ahí, instructor personalizado, yo les recomiendo a don Mario Valverde, compañero aquí, que no parece al DJ Parcito, pero no, no, el hombre es deportista.
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Esa es mi canción, esa es mi canción. Qué buena pieza. Se llama Rumors. Saludos a José Joaquín ahí breteando, trabajando ahí un D8T. Ahí lo tiene desarmado el bicho, reparando el motor ahí. Saludos a todos los mecánicos.

0: 541 en WhatsApp. Ahí está mi amigo Jairito. Jairito, saludos a todos los conductores de ambulancia. Y se va camino a Chepe, camino a Chepe en sintonía. Suena Onda Brava. Germita, le copio.
1: Buenos días, Jonathan. Buenos días, Germán de Miramar, aquí copiándolo. Aquí estamos todos los taxistas oyendo.
0: Eso.
1: Onda Brava.
0: Eso. Saludos a todos los taxistas ya, Miramar. Buena vibra, muchachones.

los California Dreaming. ¡Qué buena! 6053-1041, repórteme la sintonía, repórteme la sintonía. ¿De dónde me copia? Ahí está mi amigo Diegón, allá en la Costanera Sur. Siempre en sintonía en su autobús. Saludos, Ricardo Rivera, el señor de las herramientas. Buenos días, buenos días.

0: buena nota. El coyote y el correcaminos escuchan Onda Brava. ¿Ah? Increíble. Ay, ojalá se junten algún día el coyote y el correcaminos. Tienen muchas cosas en común. El correcaminos recorre todo Costa Rica. Trabaja para una, para el gobierno. El coyote trabaja para el gobierno y recorrió todos los caminos como conductor de ambulancia. Y el correcaminos trabaja también para una entidad de gobierno y anda de chofer para un montón de funcionarios del gobierno por todo Costa Rica. Tienen cosas en común, ¿ah?
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Saludote grande ahí para mi amiga Almita Delgado, funcionaria del gobierno mexicano del Irapuato, Guanajuato. Saludos a toda la gente por allá. Teguito. Saludos a Eliezer, el primo. Y Modesto también, que pasan siempre conectados con Onda Brava Radio. Mariano, démele volumen, que la gente allá en Limón se den cuenta que es Onda Brava.

0: 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Ahí está mi amigo Alcides, le copio Alcides, le copio Alcides. Buena nota, mi hermano. Saludos al líder ahí reportando sintonía, inyectadísimo con la música, pero inyectado. Saludos Alejo, ¿qué me dice Alejo? Reportando sintonía desde la casita hoy, pura vía Alejo, buena nota. Saludos a mi amigo Tatú allá en Nicoya, amaneció en un lado de Nicoya, amaneció en un lado. Saludos a Rodolfo también en sintonía desde Curridabat, ¿qué me dice? Saludote, saludos a mi amigo Eduardito Mendoza, ¿qué me dice Chino? Pura vida, saludote grande. Vamos a ver quién más tengo por acá, don Stanley, ya se levantó Stanley. Saludos a Jairo, Jairo es bombero, mira, sí es cierto, Jairo es bombero. Sí, está yo más perdido que chiquito, Jairo es bombero. Jairito es bombero, saludos a todos los bomberos también. Jairito es bombero, ¿no? Pero también saludos a los conductores de ambulancia. Saludos Jairito, mi hermano, buena vibra. Jairito es bombero, pero del aeropuerto. Saludote grande, saludos ahí a mi amigo Mauricio del Valle, que está pero inyectado. Saludos a José también, que está pero inyectadísimo. Saludos Gerald, ¿qué me dice Gerald? Le copio.
1: Buenos días, Jonas. Saludos aquí de Gerald. Muchas gracias ahí por esa dosis de energía esta mañana.
0: Pura vida, Gerald. Buena nota. Saludos, Graving. ¿Qué me dice Graving? Le copio, le copio.
2: Buenos días, aquí Graving de la zona de Buenos Aires. Estoy camino hacia Miramar en horas de la tarde. Un saludo ahí para el famoso Cochecho, Jonas. Cochecho es uno de los bares más famosos de Miramar. Ah. Tal vez alguien que ahí que nos escuche en Miramar le puede indicar el nombre de ese famoso bar.
0: El saludos. Famoso Cochecho. Pura vida, Cochecho. Saludos allá hasta la zona sur de Costa Rica. Buenos Aires, Punta Arenas.
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0: Saludos ahí a mi amigo Ricardo, que me informa que la ruta 1 está de maravilla hoy, sin presas. Bueno, ahí aproveche. Saludos a mi amiga Katia, que me dice saludos. Allá está Tamarindo, Tamarindo, nublado. Ahí camino al trabajito ahí con su esposito. Saludos ahí, pura vida. Saludos a mi amiga Ingrid. 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Le copio, Tuto, adelante.
1: Saludos, mi estimado. Aquí Tuto de Alajuela, inyectado aquí, papá, armando un motorcito.
0: Mira qué belleza. Mira qué belleza, brete. Sí, bárbaro, hay que llevarle el carro a Tuto. Qué lindo que trabaja Tuto. O sea, respeto para todos los mecánicos. Don Cristian, ¿qué me dice la gente de la construcción?
2: ¿Qué hice yo? Pura vida, papi. Saluditos, aquí estamos, como siempre, notados. Saluditos aquí a los compas, Alvarito. A Pechuga Feo, a Mula, a Daniel el Grifo y a Cuerpo Señora, que por allá anda dando vueltas como un perro turno.
0: Oiga, qué rico, ¿ah? Sí, ya hasta que me dieron ganas de ir a volar pala ahí. Ojalá haciendo mezcla, una mezcla de 5 sacos de cemento. Papá, póngale, agarro esa pala. Pala ancha, papá. Dele duro. A batir cemento, a 5 sacos de cemento. A ver, ¿quién ha batido mezcla de cemento así a pala? No, nada, ha batido ahora, pala, 5 sacos de cemento así. Póngale, papá, que se seca esa vara. Y a puro carretillo, subiendo por un montón de tablas ahí. De manera, saludos a toda la gente de la construcción. Mis respetos.

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0: Injection. Ella es Stacy Q, se llama Two of Hearts. Saludos a mi amigo José Polarizado Habs, camino a Tamarindo, inyectadísimo. Saludos a mi hermanazo, el hombre profesional del Polarizado acá en Guanacaste, Polarizado Habs. Saludos a don Nelson Castro, ahí reportando sintonía. Nelson. Me llegó por acá el Coyote, que quiere mandarle un saludo al Correcaminos. Llegó el Correcaminos a mandarle un saludo al Coyote, ¿ah? ¿Qué me dice Correcaminos?
1: Muy buenos días, Radio Escucha. Saludos cordiales a todos. A todos los que devoran kilómetros, como yo. Y un saludo al Coyote. Alcázame si puedes, ¿verdad? Y además para que lo escuches. Y además, un saludo, como siempre, muy cordial a Wendy Fernández Moreno, que está en la etapa de recuperación, va con pasos agigantados y ya pronto la tendremos. Se te estima, se te quiere y se te ama, y lo mejor, te estamos esperando que vuelva.
0: Eso, eso.

Aquí es Boom Boom Boom. Oiga, saludos para mi amigo Jairo Céspedes. Está cumpliendo 42 años hoy. ¡Feliz cumpleaños, Jairito, Jairito, Jairito! ¡Qué manera! Y ahora vamos a celebrarle aquí.

0: rico que suena esa vaina. ¡Qué rico que suena! Se llama It's a Sin. ¡Le copio!
1: Buenos días, Jonah. Sí, reportando aquí de Flamingo, esperando la bestia.
0: ¡Eso!
2: ¡Qué buena música! ¡Jurisdicción!
0: ¡Eso! ¡Saludos hasta Flamingo! Está ahí mi amigo William.
3: Yo ando como candel. Pero un poquito y ya estamos prendidos. Igual, cualquier tirito,
0: Saludos a mi amigo Allen, ahí reportando sintonía desde Alajuela. Pura vía, Allen. Dice, camino a Puerto Viejo, a Sarapiquí. Y han conectado con la señal digital. Ahí mi amigo Don Ronnie Sibaja. ¿Qué me dice, Ronnie? Saludos. Buen día, mi hermanazo. Saludos, Graving.
4: Hola, hola, buenos días, Jonathan Grayson de Santa Bárbara, Heredia. Qué nivel de música, qué nivel de música, demasiado bueno.
0: Pura vida, Grayson, calidad, mi hermanazo.

Qué temazo este. Saludos ahí para el DJ Retro, que ahí está listando equipo. Toca evento hoy en Sámara, dice. Qué manera. Va a estar el DJ Retro ahí tocando en Sámara el día de hoy. Bueno, vámonos. Ya cerrando ya casi lo que queda de esta hora de programación para luego venir con el cassette de 90. Qué bueno esto. Oiga, démele volumen.

0: ¡Qué buena! Se armó bonito el ambiente. Se armó. Esa es la idea, esa es la idea. Todos los días, esa es la idea de darles felicidad, de que ustedes se sientan tuanis, de que se olviden de un montón de cosillas que no importan. A veces uno está sobrepensando cosas que no valen la pena. Y le roban la paz, que es su mayor tesoro. O sea, si usted tiene un tesoro, ¿por qué se lo va a entregar a cualquiera? No le entregue su paz a cualquiera, no le entregue su paz al que le enjachó ahí una presa, no le entregue su paz a ese cliente que llegó de mal modo, no le entregue su paz a ese compañero que tiene un problema. O sea, si él tiene un problema, pues todo lo contrario, traten de entenderlo, pero no dejen que él les robe su paz. De verdad, la paz es su tesoro. Cuiden su paz, mantengan esa tranquilidad, llénense de buena vibra, denle volumen a la música, bailen, canten, hagan lo que tengan que hacer que los haga felices, porque al fin de cuentas, vinimos a este mundo a ser felices. Es lo único importante. Lo demás va a llegar solo, pero si no estamos felices, todo va a ser horrible. Y aunque tengas muchas cosas, como me lo dijeron a mí un día, si usted no es feliz sin plata, jamás lo va a hacer con plata. Entonces, aprendamos a ser felices con lo que tenemos. Y va a ver que todas las cosas buenas van a empezar a aparecer por todos lados. Vas a empezar a darte cuenta de tantas cosas buenas que tienes que ni siquiera te dabas cuenta. Así es, démele volumen. Saludos a mi amigo Don Ronald Mora. ¿Qué me dice Ronald?
1: Buenos días, Jonah. Saludos, un gran abrazo para usted, Jonah.
0: Pura vida, mi hermano.
1: Para todos los radioescuchas de esa gran emisora. Que Dios nos cuide a todos.
0: Gracias, sí, igual.
1: Donde quiera que ande.
0: El famoso Will.
1: Ahí un abrazo a mi hermano. Y saludos desde aquí, Madera San Ciprescu, Rebat.
0: Pura vida.
1: Siempre conectados.
0: Buena nota. Saludos al internacional Will. Saludos, mi amigo Tripa.
2: Presente, Tripa, de las 18.
0: Eso. Cuapé, le copio Tripa ahí, sus 18 morenas. Mi amigo Diegón.
3: Se ve este clima aquí, esa pieza me...
0: Ajá, y se inyectó. Don Gerardo Chávez, ¿qué me dice Gerardito? Saludos, Chico Pérez, Calitos Méndez, calidad, saludos, mi amiga. Amy, reportando sintonía. Amy desde Carmona, Nandayure. Dice que le saluda a su hermano Jairo Céspedes, que está de cumpleaños. Saludos, Jairito, ahí está su hermana. Allá está Campos de Oro, le manda un saludote. Saludos, hay fiesta este fin de semana. Entonces, Amy, pura vida. Henrito Bermúdez, ¿cómo está en carretera ahí con esas presas? Pero bien conectado con Onda Brava, qué manera. Saludos ahí a mi amigo Andresito, saludos ahí a mi amigo Mauricio en Guayabo Bagaces. Saludos a Alfred en Hospital Nacional de Niños. José Morales reportando sintonía. Don Olman Salas, Rodolfo Carballo, Don Roy Mora Barrantes. ¿Qué me dice Roycito? ¿Qué me dice? Saludos, Don Ronald Vargas, allá en Tilarán. Luis Fernando, ¿qué me dice, Luisito?
4: Buenos días, Don Jonathan. Saludos desde Santa Cruz. Aquí reportándome un Gasparín más. Todo bien.
0: Pura con vida.
4: La muy en alto y vamos para adelante.
0: Eso. Buen eso, Matute. ¿Qué me dice? Oye, Matute manda un audio, pero en blanco. Saludos a Matute allá en San Carlos, que mandó un audio, pero no se sabe qué dice. Pura vida. Saludos a mi amigo Jonathan. ¿Qué me dice? Ahí trabajando desde Papagayo, reportando sintonía. Saludos a mi amigo Motomán allá en el Coyol de Alajuela. Saludote grande, don Juan Carlos Vargas y Morales allá en los Estados Unidos. Roberto Castro, don Pomacho. ¿Qué me dice, Pomacho? Uy, madre, qué rico estás. Uy, sea bárbaro ese pancito que hace su mamita. Ni modo, estoy largo para que me traiga, sí, yo sé. Por lo menos me mandó la foto. Bueno, vamos cerrando esta hora de programación. Llega los Juas Price. Y eso se llama Turbo Lover. Carlos Luis Montoya, ¿qué me dice, mi hermanazo? Le copio, Calitos.
5: Saludos, mi hermano, qué buena música. Oye, hoy se me hizo rapidísimo la presa, ni la sentí con esa música. Y ese audio de Matute, es que es Matute sin gas, entonces no le quedó para el audio.
0: Eso es.
5: Pura vida, saludos a todos ahí en los de chat de Onda Brava.
0: Pura vida, ahora es Matute sin audio. Saludos a Matute sin audio. Werner Gutiérrez, ¿cómo está, mi hermanazo? Saludote grande a la gente de la seguridad.

0: Quiero mandar un saludo muy especial a la gente de la Municipalidad de Bagaces que están trabajando en el acceso al nuevo Parque Nacional Volcán Miravalles, algo muy esperado para la zona, y agradecerle a toda la gente que está poniendo su granito de arena para mejorar el cantón, para mejorar la provincia, para mejorar el país. Y eso lo hacemos todos, con cada uno de nuestros trabajos. Somos una comunidad de gente que hace cosas por otra gente, y su trabajo, aunque parezca insignificante, es importante para que todo funcione bien. Gracias por hacer su trabajo bien hecho. Y ojalá que esta buena música les haya inyectado para hacer bien ese trabajo. Saludos ahí para Cuchillita, saludos don Ronald Vargas, ahí saludos para el amigo Abimael, reportando sintonía. Avi, pura vida.
1: Buenos días, Yona, buenos días. Ahí un saludo muy especial para Cuchilla, el rey sexy.
0: El rey
1: para
0: sexy.
1: Aquí, Cabromuco, papi, estamos eso, trabajando en Cabromuco.
0: Eso, pura vida, muchachones, muchas gracias ahí. Saludote ahí para Matute Sin Gas. Ahora sí, Matute, cuénteme, porque para que no se quede la gente con ganas de escucharlo.
2: Jonathan, Matute Sin Gas. Es que tiene un problema, tengo un problema por ahí, ocupo un técnico. No puedo conectar el teléfono con el Bluetooth del carro. Entonces lo uso con auxiliar. Entonces si le conecto al auxiliar no salen los audios.
0: Ay,
2: estamos pulseándole. Aquí andamos por Río Cuarto ahorita, aquí en Río Cuarto, y estamos acá con un climita más o menos. Llueve, hace sol, se aclara, se oscurece, no se sabe, está medio loco. Pura vida, Jonathan, saluda a la gente ahí, Onda Brava Sin Fronteras, y amigos de Onda Brava.
0: Pura vida.
2: Un montón de tapadores que hay, gente que pasa madrugando, 3 de la mañana, mandando mensajes.
0: Eso.
2: Pura vida, Jonathan, Matute Sin Gas, pero a todo full.
0: Pura vida, ahora sí lo vimos. Bueno, vamos a una pausa comercial y ya venimos con el cassette de

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Este es un temita que me habían solicitado hace un ratito y con muchísimo gusto complacemos, y me parece un tema muy bonito para iniciar el cassette de 90 de hoy, que es el, pues, el día que culminamos la semana de hablar de las mamás, ¿verdad? Y esta semana hemos dedicado toda la semana para recordar cosas de nuestras mamás. Hemos recordado en qué nos parecemos a nuestras mamás. Hemos recordado, digamos, bueno, ayer estuvimos recordando lo que le gusta a nuestras mamás. Hemos recordado la cocina de nuestras mamás. Bueno, que no hemos recordado, ¿verdad? Hemos recordado muchas cosas, directa o indirectamente, ¿verdad? De nuestras madres. Hoy quiero que recordemos algo que ayer todo el mundo hablaba en común, de que les gustaban las matas. La mayoría de las mamás les gustan las matas, pero también les gusta la ropa y les gusta otras cosas, ¿verdad? Pero bueno, hoy vamos a hablar de algo que yo creo que tenemos todos muchas cosas en común, ¿verdad? Con nuestras madrecitas queridas, amadas. Y son aquellas frases que eran de ellas, aquellas frases que eran típicas de ellas cuando nos regañaban o nos decían algo, y ellas tenían unas frases que no fallaban, ¿verdad? Era la frase de la mamá, ¿verdad? Yo me acuerdo que mi mamá hacía comida, la servía, y uno carajillo que era un mañoso, sacando el chile dulce y sacando el culantro y sacando cosas, se quedaba mi mamá viendo: nada de eso es veneno, todo eso se come. Ay, papá, ay, ay, ay, viera qué fue mi mamá, nada de eso es veneno. Y lo más duro era, porque cuando ella cocinaba en la casa, pues tal vez trataba de picar todo muy fino para que uno carajillo se lo comiera. Pero el problema era cuando uno iba a otra casa, ¿verdad? Y tal vez cocinaban con bastantes olores y todo eso, y la comida bien rica, pero uno carajillo sacando carajadas ahí, tal vez en un toque que se descuidaba la señora a la casa, y ella, a mi mamá, le decía: todo eso se come, nada de eso es veneno. Agarraba una cuchara, revolvía todo, abra la boca, ¡flum!, y cómase toda esa varilla, un carajillo hasta que tragaba. ¿Ah? Porque la otra frase de mi mamá, que tenía así patentada, era: usted no sabe el sacrificio que está haciendo esta persona, tal vez para invitarnos hoy a comer, usted se come todo, se come todo. Y eso ha sido algo que a mí en lo personal me ha impactado muchísimo en mi vida, porque yo siempre que voy a algún lugar y me ofrecen algo, aunque no me guste, yo me lo como. Yo me lo como, lo agradezco y me lo como, porque de verdad uno no sabe el sacrificio que tal vez está haciendo una persona para darle a uno de comer, por sencillo, humilde que sea, o un plato tal vez muy exótico que uno nunca ha probado y tal vez sabe medio extraño, tal vez uno no entiende ese sabor, pero usted se lo come, ¿verdad? Y eso es algo que agradezco mucho a mi madre. Hoy vamos a hablar de esas frases que tenían las mamás. Frases que otra que tenía mi mamá decía: y si fulanito se tira de un puente, usted también se tira. No, señor, no, usted no tiene que andar haciendo tonteras porque los demás hacen tonteras, ¿verdad? Esa era una frase que tenía mi madre también. Y no sé, hay muchas frases que tenían nuestras madres. Usted se estará ya muriendo de risa acordando, ¿verdad?, de esas frases tal vez que le decían a uno las mamás, muchas veces para regañarlo, corregirlo, ¿verdad? A veces no eran ni frases, era solo una mirada que decía mil cosas. Y bueno, en la casa hablamos, esa era otra frase, ¿eh? En la casa hablamos. Uy, papá, eso sí era delicado, ¿verdad? Hoy vamos a recordar esas frases. Participen con confianza, 6053-1041. Esa es la idea, de divertirnos, recordando las frases bonitas de nuestras mamás. Tal vez algunas mamás ya no están, pero ellas van a estar felices de vernos, felices recordándola donde quiera que estén. Así que si hay una mamá, si hay algo que hace feliz a una mamá, es verlo a uno feliz. Y si hoy vamos a estar felices recordando las frases que ellas decían para regañarnos, ellas van a estar felices en cualquier parte del universo, donde quiera que se encuentren, en el cielo de las mamás, donde hay un jardín lindísimo y todas andan ahí compartiendo matas y todo. Ahí deben estar todas haciendo todas esas cosas lindas que les gustan, porque la verdad que las mamás, todas deben estar en el cielo, ¿verdad que sí? Así es. Vamos a ver, 6053-1041 hoy, para que me cuenten esas frases célebres de las mamás. La verdad que uno no valora a veces esas cosas hasta que ya la mamá no está, o hasta que ya la mamá tal vez no pueda hablar. Recientemente un amigo oyente me mandó un audio donde su mamá decía: aló, aló, y ella se había equivocado, estaba creyendo que estaba llamando y le estaba mandando un audio. Tiempo después, esta señora, a quien le pedimos al Señor que ojalá la recupere, tuvo un derrame y ya desde entonces no ha podido hablar. Mi amigo me mandó ese mensaje, dice: son dos palabras
pero usted no sabe lo que significa eso. Eran dos palabras de su mamá cuando podía hablar. Así que si hoy tiene su mamita bien, si su mamita puede hablar, llámela, converse con ella, ríanse de esas frases que ellas decían cuando éramos carajillos para regañarnos y todo eso. Cuénteme, 6053-1041. 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Buena vibra, muchachones. 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

0: Frases célebres de nuestras mamás, de su mamá. Una frase célebre que tenía su mamá, que le decía a uno, que le repetía. Una frase que tenía mi mamá, pero famosísima. Me decía, Jonathan, usted no se compare con los peores. No se compare con los peores. Esa era una, pero ¿qué fue? Mi alma, es que me regañaba. Yo era muy vago. ¿Eh? Entonces, me pasaba regañando con eso, que no tenía que compararme con los peores. Saludos a mi amigo Fanuel. ¿Qué me dice? Cuénteme, ¿cuál es esa frase célebre de su mamá? 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Mi amigo Fanuel, cuénteme, ¿cuál es esa frase célebre de su mamita? Buenos días.
1: Buenos días, saludos a todos los fieles oyentes de Onda Brava.
2: Así es, vamos a ver.
1: Bueno, 60, 50, mamá decía que en la casa hablábamos, pero ahí no se hablaba nada. De las mamás. Era cueteada, pa.
0: No se hablaba nada, esa era... Qué tira, y es que eso era uno que era tortero, carajillo, ¿verdad? Pero bueno, gracias a eso, ahora nos sabemos comportar y pues yo creo que aprendimos muchas cosas, ¿verdad? Vamos a ver qué dice Randall por acá. Randall, ¿cuál era la frase de su mamita?
3: Muy alta calidad.
4: Buenos días, Jonathan. Una pregunta, ¿usted tiene el número de la gente de Toto? De esa...
0: De Toto, de la tienda.
4: Toto, que está ahí en Iberia. 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Y necesito repararlo y quería saber si tiene el número de ellos para hacer la cotización de la reparación.
0: Bueno, no tengo el número, pero se lo voy a averiguar, Randall, se lo voy a averiguar. Si no, dese la vuelta por la tienda y ellos con muchísimo gusto, lo único que tienen que hacer es llevarlo lavado y ellos... Se lo reparan. Ahí le pueden hacer la valoración. Me imagino que ellos primero tienen que verlo y todo eso. Pero vaya a la tienda con confianza, Randall. Dígale que lo mando yo. Cualquier bronca me la como yo. Saludos, Gaming, ¿cómo está? Saludos hasta Pérez Celedón. Dice saludos, Johncito. Semana en labores nocturnas. Escuchando un ratito previo para dormir y reponer fuerza. Saludos ahí a mi amigo Don Gaming Leiva. Saludote grande. ¿Cuál es la frase célebre de su mamá? Vamos a ver qué dice Steven.
5: Saludos. La frase célebre, doña Marlene, era. Esta casa no es hotel. Aquí se come a tal hora.
0: Eso sí es cierto.
5: Saludos a toda la gente donde habrá. Sí, desde ya, feliz día a la madre, a todas las madrecitas de esta emisora.
0: Ese era el dicho de su mamita, entonces. A mi mamá lo que decía, ya se cerró el Chinamo. Llegaba yo y tal vez mi mamá viendo tele. Y llegaba yo, ya se cerró el Chinamo. Usted sabe que aquí se come a las 6. Ay, güey, mi amigo, ya llegaba yo tal vez 8 de la noche, 9 de la noche. Ya se cerró el Chinamo, vaya a ver, vaya a busque. Y tal vez uno llegaba y veía que había carne. Y como usted no estaba aquí, se la comieron los que sí estaban. Y qué tirada, ya uno comiendo solo arroz y frijoles, lo que quedaba ahí. Vamos a ver qué dice mi amiga Yanina. Dice, mi mamá decía, ustedes saben que les hablo dos veces. No esperen la tercera porque saben cómo les va. Ay, hijo de mi alma. Y era en serio, ¿ah? O cuando nos llevaba a la misa con solo una mirada y en la casa hablamos, se sabía lo que nos iba a pasar al llegar. Oiga, una mirada que decía, en la casa hablamos, que no se hablaba nada, por cierto, no se hablaba nada. Vamos a ver qué dice Fabio. Fabio, ¿usted qué le decían?
6: ¿Qué dice mi amigo Johncito y todos los fieles oyentes de Onda Brava? Johncito, ¿se acuerda usted cuando nuestra madre nos decía, ande con lobos y aullar aprende?
0: ¿Es cierto?
6: Cuando nuestra madre no les parecía ciertas amistades para uno.
0: Claro, y era verdad. Era verdad eso, oiga, eso es verdad, y en los dos casos se aplica, tanto para bien como para mal, ¿verdad? Tenía razón, nuestras madrecitas con ese dicho, ¿verdad? Quien anda con lobos, aullar aprende. 6053-1041, dice Olga, dice, buenos días, mi madre decía siempre dos frases que recuerdo. Mire, Olga, lo bonito no se come, ¿ah? Ese mire Olga era el primero, ¿ah? Mire Olga, lo bonito no se come, ¿ah? Lo bonito no se... ¿A qué se refería? Bueno, tal vez que muchas cosas bonitas a veces eran una trampa, ¿verdad? Muchas veces uno veía algo muy bonito y uno pensaba que, ay, sí, que... Vea, yo se lo digo, ¿cuántas personas han caído en estafas? Porque todo aparece muy bonito, muy fácil y caen en la trampa, ¿verdad? Una vez me acuerdo que un oficial de seguridad decía, ma, yo no entiendo cómo la gente cae en el famoso, la famosa estafa esa de que cambien un cheque y que van y le cambien el cheque y el cheque no tiene fondos y la gente dejó algo respondiendo por el cheque. Le digo yo, bueno, usted piensa eso, si el chaval es un carajo medio pinta, pero si llega una mujer bonita, llorando, pidiéndole el favor, que le van a quitar esto, que le van a quitar lo otro, que necesita cambiar el cheque, que se le olvidó la cédula, que se le perdió la cédula, usted me lo cambiaría, y donde usted dice, sí, está bien, yo le ayudo, y entonces, sí, pero es que yo a usted no lo conozco, ¿cómo sé que usted me va a dar la plata? Déjeme algo. Y ese fue, ¿eh? Lo bonito no se come, ¿verdad? Yo imagino que eso se refería a su mamita Olga. Bueno, vamos a la música. Cuénteme cuál era esa frase de su mamá. Esa frase que encerraba una gran verdad. O tal vez una frase que ya sabía uno que era una

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es Diana King, se llama I Say a Little Prayer. 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Ay, ay, ay, qué tristeza dormir uno con un colchón que no está bien, ¿verdad? Una vez me pasó, habíamos ido a la casa de una persona ahí. Y bueno, ella muy amablemente nos cedió quedarnos a dormir ahí. Pero resulta que el colchón donde estábamos descansando era un colchón que ya estaba muy gastado. Y los colchones ya muy gastados, los resortes al centro muy suaves. Y bueno, era qué noche más terrible. No dormí nada y el día siguiente me dolía todo. Y ahí es donde uno se da cuenta de que un colchón en mal estado de verdad afecta todo. Afecta un montón de cosas. El sueño hace que usted se levante de mal humor. Si anda de mal humor y además le duele la espalda, pues afecta su rendimiento en el trabajo, etcétera, etcétera, etcétera. Ahora, eso por una noche. Ahora, si eso lo multiplicamos por todas las noches, por mucho tiempo, durmiendo mal, ¿verdad? No es bueno, eso realmente no es bueno. Y tal vez un pequeño cambio de colchón.

0: agujeroso, tan agujeroso. Eso es lo que hace un cambio de colchón. En serio, de verdad. Invertir en un colchón no es una tontera, es más bien una inversión muy inteligente, porque usted lo necesita todos los días. Es que usted compra un colchón para dormir de vez en cuando, es el colchón donde usted duerme todos los días. Ahora bien, si usted tiene un negocio y usted dice, es que tengo un negocio de cabinas o una casa Airbnb o lo que sea, y usted compra cualquier colchón, ¿usted cree que un cliente que fue y durmió mal va a volver ahí? ¿Verdad que no? ¿Ah? ¿Verdad que no? Ahora, si usted tiene un buen colchón y quien durmió ahí más bien dice, fue mi alma, yo necesito cambiar el colchón, entonces eso significa de que usted, la gente va a preferir ir ahí porque descansaron bien, ¿verdad? Cuando uno va a un lugar a descansar, necesita un buen colchón. 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Vamos a ver, frases de las mamás, frases de las mamás. Vamos a ver qué me dicen por acá. Quique, Quique, cuénteme, ¿qué decía su mamita?
1: Buenos días, caballero, buenos días. Un placer saludarlo a distancia.
0: ¡Pura vida!
1: Feliz día a las madres. Feliz día a las madrecitas de todo Costa Rica. Aquí voy camino a Viejagua.
0: Eso,
1: manejando.
0: Eso, eso.
1: La frase de mi mamá era, no busque, pero no se deje. Siempre recuerdo eso, que
0: no busque, pero no se deje.
1: Mi madre siempre nos decía eso, ¿verdad?
0: Ajá.
1: No busque, pero no se deje. Sabios consejos, ¿verdad?
0: No busque, pero no se deje. Qué sé, oh, interesante, me dejó pensando qué sería el significado. O sea, ¿qué dice mi amigo Leo? ¿Cómo estás, Leo?
2: ¿Qué dice Jonathan?
0: Tuanis.
2: Feliz viernes a todos, amigos de Onda Brava. Yeah, yo tengo muchas anécdotas con mi mamá, pero siempre que íbamos a misa, mi hermanillo gemelo y yo, man, no nos hablábamos, pero con la mirada nos contábamos seguro chiles, porque nos volvíamos a ver y nos empezábamos a reír. Uno a cada lado de mi mamá, y un momento a otro mi mamá cruzó los brazos y sacó la mano por debajo y nos pegó un pellizco a los dos. No hubo palabras, ese momento no hubo palabras, pero con ese pellizco y
0: se entendió todo.
2: Se nos acabó la risa. Bueno, saludos a todos.
0: Oiga, Leito, su mamita, bueno, una santa, porque estos dos muchachos, sí, tan bárbaros. ¿Qué hijo de mi alma? Son terribles. Bueno, ya se han calmado, ya los dos ya se han calmado, pero jovencillos eran terribles. Vamos a ver qué me dice por aquí mi amigo Roberto.
3: Hola, hola, Jonathan. Un saludo a usted y a todos los oyentes de Onda Brava. Somos demasiados, miles de miles.
0: Eso, Robertito.
3: Y esas frases, ¿verdad? De las madres, entre otras que tiene mi mamá, frases severas, seguro, dice, la risa abunda en la cara de los tontos. O por otro lado decía, es mejor tonto callado que tonto hablando. Bueno, muchachos, siempre a conectarnos por MyTunes Radio, la mejor forma de vivir Onda Brava.
0: Oye, qué refrán ese de su mamá, ¿eh? Es mejor un tonto callado que un tonto. Eso es muy cierto, la verdad que sí. Si uno no sabe, mejor no diga nada. Uy, qué hijo de mi alma. Corre camino, Mora, ¿qué me dice mi amigo?
4: Jonathan, la verdad es que yo no me recuerdo ninguna frase de mi madre, porque a mí no me llamaron la atención nunca.
0: ¿Cómo?
4: Me dejaron ser como fuera. Y hey, yo creo que por eso soy como soy, man. La purifica madre. Y a celebrar mañana, entonces también nuestro día.
0: Sí, yo veo que sí. Vamos a ver qué dice mi amigo Miguel Manuel. ¿Cuáles eran las frases de su madrecita, hermano?
5: Pura vida, son buenos días en esta hermosa mañana de Navidad. Qué bueno su programa de hoy. Bueno, la primer frase de las tantas de mi madre, que tengo muy marcada en mi personalidad, es el que guarda tiempo. Y sí, mi madre siempre ha sido esas personas que hasta en los momentos más críticos de la economía nunca le ha faltado un puchito, una reserva para solucionar un problema, una reserva para hacer una comida cuando parecía que no iba a haber. siempre tener para un momento de crisis, siempre tener guardado un poco de dinero, de comida, de algún bien que sirva para trocar en el momento más difícil.
0: Cierto.
5: Eso me inculcó y fue fantástico para mí. Mi padre, por el contrario, sabía cómo producir dinero, pero no sabía guardarlo. Por lo cual aquella enseñanza de mi madre me quedó para

0: siempre. Más allá de una frase, esencialmente lo que mi madre me inculca hoy todavía cada día es el equilibrio y es cultivar las amistades, sostenerlas en el tiempo, de la simple forma de ocuparse de ellas y de estar pendiente de aquellos que nos quieren y a los cuales nosotros queremos. Ese equilibrio y eso lo han transformado a mi madre en esas personas que nadie olvida, esas que son las tías favoritas de un montón de amigos y amigas que han tomado a mi madre como su confidente. Todo eso me lo ha inculcado, pero claro, yo soy otro ser con mis propios defectos y alguna que otra cosa felizmente sí he aprendido, otras todavía las sigo intentando. Pura vida, John, un gran beso a mi madre Gloria Esmeralda.
1: Qué lindo, Miguel Manuel, y bueno, todas las buenas vibras a tu madrecita Gloria Esmeralda allá en Argentina. Y qué bonito, de verdad, escuchar estas frases de las mamás, porque muchas veces las decían llenas de amor, aunque estaban enojadas. Me acuerdo ver a mi madre una frase que decía, si yo le pego a usted es porque lo quiero, y lo decía llorando, porque tal vez ella le dolía pegarme, porque me quería demasiado, pero decía, yo lo hago porque yo no quiero que usted el día de mañana sea un maleante, me decía Guilla. Si no hubiera corregido, yo calculo que si hubiera llegado a ser un maleante, porque era demasiado tortero y sentía siempre demasiado magnetismo hacia las cosas malas, yo no sé por qué, ¿verdad? Y siempre me andaba metiendo en problemas, y eso que mi madre pues siempre luchó por dar un buen ejemplo y corregirme, y yo creo que si yo lo castigo a usted es porque lo quiero, decía mi mamá, y no se me olvida, no se me olvida. Randall, ¿cómo estás, Randita? Cuénteme. Ah, bueno, Randall, es que me estaba preguntando por lo del...
2: Buenos días, Jonathan, buenos días, saludos, otra vez yo.
1: Ajá.
2: Mi mamá no decía nada más cuando uno se daba cuenta era el leñazo con la escoba que se lo quebraba en la chirimoya. Por respondón hay veces.
1: Por respondón. Sí, a una mamá no había que responderle, ¿verdad? Dios guarde, a las mamás no se responde, decía la mamá, ¿verdad? No se responde. Y es cierto, uno no tenía por qué responder. 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Vamos a ver qué me dice Don Edwin, qué decía su madrecita.
3: ¿Qué dice Jonathan? Buenos días a todos, gente linda. Mi mamá siempre me decía, todos los días se come, todos los días se trabaja. Y eso sí lo hago, yo trabajo desde el fin de los... Gracias. Saludos para todos, que tengan un lindo día.
1: Todos los días se come, todos los días se trabaja, bueno, en cierta forma sí. A veces uno tiene un día libre, pero hay que trabajar limpiando la casa, lavando la ropa, lavando el carro, haciendo cosas. Siempre hay que hacer algo, yo creo, ¿eh?

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0: Green Day, When I Come Around. Oye, en cassette de 90, hablando sobre esas frases célebres que eran muy propias de nuestra mamá. Bueno, muy, muy propias, muy, muy propias. Por ahí, saludos a mi amiga Mayra, que dice que la mamá le decía que le iba a dejar la cara de un golpe con la cara de medio beso. Con medio beso. De un solo golpe le iba a dejar la cara de medio beso. Era tremenda esta chiquita, seguro, para que le dijeran eso. Vamos a ver qué me dice mi amigo Stanley. Sale, ¿qué le decía su mamita? 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
1: Jonah, ¿qué me dice? Todo bien, buenos días, gente. Decía mi mamá en una frase célebre: nunca discuta con un tonto y con un renecio, porque después la gente no va a saber quién era el tonto original. Así que entonces ella decía: mejor, ¿sabe qué? Usted dése la vuelta y siga su camino, no pierda su tiempo.
0: Oiga, qué sabiduría la de su madrecita, es totalmente cierto. ¿Qué decía su mamá, don Frank? Pase adelante.
2: Buenos días, Jonathan. Este interesante tema, Jonathan. Jonathan, la frase de mi madre, Jonathan, lo que decía era una frase muy, muy cierta y que es muy respetable. Era: la madre puede ser pu, la madre puede ser borracha, puede ser drogadicta, puede ser alcohólica, puede ser de lo que sea, pero la madre se respeta.
0: Cierto.
2: Siempre la madre se respeta. Nunca le alce la mano a su madre, porque le va a ir mal en la vida.
0: Ciertísimo.
2: Ese era un dicho que ella tenía. De igual manera, ella nos inculcó muchas cosas que igual nosotros, y ahí como quien dice, nos fuimos, o no nos desviamos, pero no aprendimos muchas cosas de que ella nos enseñó. Pero sí es un buen dicho eso de mi madre. Eso tiene que, como quien dice, ser muy respetado, porque la madre se tiene que respetar. Muchas gracias, Jonathan.
0: Y es un mandato divino eso, ¿no? O sea, si su mamá lo decía con toda la razón del mundo, es un mandato divino. Dice: honra a tu padre y a tu madre, ¿verdad? Yo creo que eso es algo muy importante. Y no importa si la mamá o el papá se han equivocado, siempre son nuestros progenitores y tenemos que, pues, respetarlos, ¿verdad? Saludos a mi amiga Ingrid, dice: buenos días. Cuando quería algo, ella le decía a la mamá: mi amor linda, y la mamá le contesta: ¿qué quieres? Ha llegado ahí pegando el brochazo, ¿eh? Mi amor linda, le decía la mamá. Y la mamá: ¿qué quiere? ¿A dónde quiere ir? ¿Qué quiere que le dé permiso? ¿Que ocupa plata? Parrillero, ¿qué me dice, parrillero? Pura vida, está comiendo elote. Mire, qué bien, ese parrillero pasa bien alentado ahí. Dice por acá, Dice Aníbal que en la cara le decían, sí, claro, en la casa se habla, venga para darle. Le dije que no se porta, que se portara bien, ¿no? Le hablando así como en sílabas, que se portara bien. Y ahí iba andando, ¿no? cada sílaba era un fajazo, ¿no? Lorenzo, mi hermano, desde México, ¿cómo estás?
3: ¿Qué me dice, Jonah? Pura vida, mi hermanito. Y mae, creo que ahí era el terror para mí, para mis hermanos, era cuando mi mamá decía, vaya al cuarto y me espera. Ay, papá, esa vara era sentencia.
0: Vaya al cuarto y me espera ahí. Váyase para el cuarto y me espera ahí. Ay, ay, ay, sí, no, había que llegar ahí, había que comerse la bronca. Dice por acá, hablando de frases célebres de la madre, mi mamá tiene una que siempre dice, todo cochino tiene que hacer las cosas dos veces. Oiga, ¿cierto? Eso es cierto, eso es cierto. O sea, las personas codas, las personas que no les gusta hacer las cosas bien, tienen que hacerlas dos veces. Y ahí sí, ni modo, ¿eh? Lo compró barato y tuvo que ir a comprar uno mejor y le salió más caro, ¿verdad? O sea, ¿qué dice mi amigo Alfred? ¿Cómo está? Dice, cuando uno era más joven y le daba por andar llegando un poco tarde y de madrugada le decían, ¿usted cree que esta casa es un hotel? O si me levanto y lo encuentro, o si me levanto y lo encuentro, decía la mamá de Alfred, ¿verdad? Eso de la casa es un hotel, eso a muchos nos lo dijeron de diferentes formas, tal vez no tan literal, pero nos lo hicieron saber. O sea, ¿qué me dicen por acá? Buenas.
4: ¿Qué me dice Jonathan? Mucho gusto. Luis de Cartago, pura vida. La frase de mi mamá era, yo ya le enseñé todo lo que le tengo que enseñar. En usted está el camino que usted quiera tomar.
0: Cierto. Eso es algo que yo se lo digo a las mamás también. La vez pasada conversaba con la mamá de un amiguito mío, un muchachillo jovencito, y ella estaba muy preocupada porque tal vez él fuera a tomar un mal camino, ¿verdad? Y ella, pues, sentía como una desconfianza. Yo le decía, señora, si yo a usted le enseñó todo lo bueno, confíe en lo que usted le enseñó a él, ¿verdad? Porque muchas veces las mamás piensan que uno es tonto también, ¿verdad? Y yo creo que si a uno le enseñaron bien, uno sabe escoger bien el camino correcto. Coqui, dígame, Coqui.
5: Buenos días, mi amigo Jonathan. Mae, yo sí me portaba mal. Chamaco, ¿verdad? En la escuela, en el cole. Siempre pasaban reportándome porque me escapaba y me peleaba y todas esas barras.
0: Tortero.
5: Y mi mamá, la frase, todavía está con vida conmigo, por dicha. Uno se calma con los años, pero la frase era, ojo, este hijo de puta no es mío. A mí me lo cambiaron en el hospital. Bueno, un saludo a todos. Ahí disculpen la palabrota, pero debe ser el dicho de mami.
0: ¡Qué tirada! Se lo cambiaron en el hospital. Por dicha se compuso, ¿ah?

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0: 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Y ya el mío ya lo tengo escogido. 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Vamos a ver, frases que tenían las mamás, es lo que estamos hablando hoy. Dice por acá mi amigo Alcides, mi madrecita que en paz descanse, decía, si no llama, si no saluda, y o no se comunica, es porque se encuentra bien. Refiriéndose a un hijo que se perdía por tiempos. Oiga, ¿ah? Oiga. Bueno, y como sabiduría de ella para estar tranquila, ¿verdad? Si no llama, si no se comunica y si no está ahí, es porque se encuentra bien. Pues en cierta forma sí, porque a veces los hijos aparecen solo cuando tienen broncas, ¿verdad? Tenía razón su madrecita, don Alcides. Un abrazo, mi hermano. Dios me lo bendiga. Dice por acá Rocío. ¿Qué me dice, Rocío? ¿Cuál era la frase de su madrecita?
1: ¿Cómo están?
0: ¿Todo bien?
1: Soy yo, Rocío. ¿Se puede de mí?
0: Claro. ¡Uy, casi la atropellan!
1: Aquí siendo mandados como siempre, estoy muy rabia. Fíjate que la frase de mi mamá, que Dios me la tenga la gloria, mi muñeca preciosa, ¿verdad? Era siempre... ¡Uy! La frase de mi mamá, ¿verdad? Era, bueno, no, era como un dichillo que tenía ella. Está, cuando yo no me quería levantar de la mañana, cualquiera de mis hermanillos, pues ahí, luego por mí, me decía, Rocío, ¿está viva?
0: Está viva.
1: Está brava. Y después otra vez decía, el perezoso y el mezquino caminan dos veces el mismo camino, algo así, o andan dos veces el mismo camino, algo así decía ella. Eso se lo decía uno porque no era un saco de pereza que no era jugando, ¿verdad?
0: Así es, el perezoso y el mezquino recorren dos veces el mismo camino. Vaya con cuidado, Rocío, porque hay un montón de cosas ahí. Casi le atropella un camión, ahí se oye donde están trabajando y todo. Que Dios me la bendiga. Cuchillita, ¿qué me dice? Famoso Cuchilla. Saludos, saludos a la gente del ICE que está trabajando allá en Sandillal. Saludos a Gustavo. A Gustavo ahí que me reportó sintonía. Todos están trabajando allá en Sandillal de Cañas. Ahí están los muchachones del ICE trabajando, pura vida. Saludos, mi amigo Cristian Garita. ¿Qué me dice, Garita? Ahí está el hombre. Bueno, qué bueno. Qué bueno, qué bueno, qué bueno, excelente. va a estar el famoso DJ Mario Eddie, una celebración internacional por allá en los Estados Unidos, de invitados ahí con la música. Buenísimo, eso va a estar buenísimo, ¿eh? Internacionalmente ya nuestros compañeros Eddie Hernández y el DJ Mario Molina, que van a estar ahí amenizando la música en una fiesta internacional allá en los Estados Unidos. Excelente, excelente. O sea, ¿qué me dice mi amigo Jonathan Mora? Frases de su madrecita.
2: ¿Cómo le va, Jonathan? Mi mamá me dice, porque todavía me lo dice, no le busque 5 patas al gato porque le encuentra 6. Y si le encuentra 6, se puede encontrar un garrotazo. Así que quédese quedito, que ya me lo arranco. Así es, así era como me decía mi mamá. Saludos a todos ahí en Condorado y bendiciones.
0: No le busque 5 patas al gato. Don Elvis, ¿cómo estás? Saludos. Dice, mi mamá decía, no se meta en camisa de 11 varas, o sea, en problemas. Más vale pobre rastrojo que chipojo en el ojo, dice. Refiriéndose a que a veces vale más la pena, que a veces no vale la pena enjaranarse por andar jugando de vivo, es lo que decía ella. Bueno, y sí, a veces es mejor, ¿verdad? A veces hay gente que pues ha cometido el error de enjaranarse y después andan sufriendo. Curly, ¿cómo estás, Curly? Full sintonía, saludos a todos los compañeros del ruletero, saludos a los muchachones del ruletero. Vamos a ver qué más me dicen, porque ya me estoy quedando sin tiempo. Rigoberto dice, saludos a todos, full sintonía, saludos, Rigoberto. Adolfo dice, buenos días. Mi mamá linda, era la mejor del mundo, nunca la vi de mal humor. Lo que nos decía, más que todo, era por molestarnos, a mí, a mis hermanos y a los compas. Era zorrillos del salón, dice, porque todos los fines de semana andábamos de baile. Dice, yo quiero darle un consejo a los que están escuchando la emisora, que tienen a su madrecita viva. A la mamá nunca la hagan llorar por ningún motivo, oiga. Oiga lo que está diciendo Adolfo, a la mamá nunca la hagan llorar por ningún motivo, y si en algún día la hacen llorar, que llore, pero que sea de alegría. La bendición de una madre es lo más grande que puede haber. Dice, pero traten mal a la mamá y ella sienta su corazón roto a causa de un hijo mal portado, se lo llevó, ¿verdad? Ruina tras ruina. No es por publicidad, pero imagínese que el día de la madre, por ejemplo, regale un colchón de calidad y que su mamá a menudo les diga, Dios los bendiga, dormí riquísimo, gracias por ese colchón. Ah, no, eso son bendiciones por todo lado. No es cierto lo que dice Adolfo, ¿verdad? Regalarle algo para hacer a su madrecita feliz. Yo sé que tal vez no todos van a poder regalarle un colchón de Morforama o algo así, pero regalarle un rato de calidad, regalarle alegría. Pueden llegar con unas flores, no importa que sean flores que cortaron en el camino. Pueden llegar a compartir un pancito, no importa si son unas galletitas de panadería, con un cafecito. Por más sencillo que sea, la conversación genuina, bonita. Salir a caminar con ella, llevarla a algún lugar, comerse un helado, no sé. No tiene que ser nada costoso. Lo costoso a veces es sacar el tiempo, pero el tiempo para alguien especial es lo más importante, ¿verdad? Así que no dejen de compartir con sus madrecitas lo mejor de su tiempo para ellas, ¿verdad? Don Marvin, ¿qué me dice usted? ¿Cuál es la frase de su mamita?
3: Jonathan, buenos días. Y a toda la familia, buenos días. Hoy sí hay sol aquí en San Carlos.
0: ¡Qué dicha!
3: Ya mi madre, cuando le quería medir a uno la canlún en la parte posterior del cuerpo, en la prevista de las nalgas,
0: la prevista,
3: salía en carrera, nada más decía, no corra que se lo traga la tierra.
0: Ay, ay, ay.
3: Se paraba uno y lo agarraba y tome,
0: tome.
3: Feliz día.
0: Pura vida, mi hermanazo. Muchas gracias, muchas gracias, qué bonito, ¿eh? Vamos a ver qué me dicen por acá, mi amigo Errol. ¿Qué me dice Errol?
4: A mí, buenos días, amigos, a todos ahí, la familia de Onda Brava. Mami dice, no, vea papi, yo a usted lo parí. Usted me está mintiendo, yo a usted lo parí, Errol. Dice,
0: mami. Usted me está mintiendo, eso todo lo sabía, bueno, pura vida. Me voy con esto. Es la rubia suicida. Gracias por haber estado en este cassette de 90 el día de hoy. Los quiero un montón. Pásenla lindo con sus mamitas. Los escucho mañana en lo más dance de fin de semana, 12:30. Ya viene Don Carlos Piedra y la Transeta. Llegan en sintonía de Onda Brava Radio. Y lo dejo en buenas manos ahí con mis compañeros.

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Y, por supuesto, a través de Onda Brava, el sonido retro de Costa Rica. Hoy, bandas de rock de los ochentas, ¿sí? Bandas de rock de los ochentas es lo que vamos a tocar en Otro Prisma. Guyot, Iturri y Tot. Este grupo se llamó JIT. Algunos le decían G.I.T., otros G.I.T. Son argentinos. Y esta canción es Por Amor, es uno de los himnos infaltables en cualquier fiesta en la que haya música en español, o por lo menos un bloquecito que recuerde los rocorrollos y recuerde esta época de los ochentas, en donde esta canción Es Por Amor, pues fue infaltable. Sobre todo por los rocorrollos, ¿verdad? Fue que se hizo más popular. Eso es lo que tenemos para hoy en Otro Prisma. Así es que atentos a nuestro espacio. Recuerden que estamos de 1 a 2 en Onda Brava los lunes, martes, miércoles, jueves y viernes. Y tenemos también nuestra emisión sábado, pero a las 4:00 p.m. También recuerden visitar la sala de exhibición y ventas de Morforama en Heredia, San Francisco, Plaza Comercial Alicia, local 10, costado de Mundo Mágico. 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Año 87 aparece Alto al Fuego, uno de los discos más exitosos, si no el más exitoso, de Alush Nawal. Y lo que viene se llama Como un Duende, la historia de los niños de la calle que quieren salir adelante. Alush en Otro Prisma.

Café con Leche es la música de José Capmany con la banda Café con Leche, que aunque se puede o se le atribuye esta canción a José Capmany, que es el autor, intérprete y demás, en la época en que esta canción se publica es Café con Leche, no es José Capmany. Entonces vale como un grupo de rock y una canción de los 80, ya que esta canción es del último año de los 80, del año 89. Un disco sencillo que trae al reverso, al lado B. Recuerden que los discos sencillos eran lado A y lado B. El lado B de este sencillo, Nada Como el Pop, es un piezototómetro que se llama Oigo Risas. Muy poco la tocó José Capmany, pero es una cancionzota. Muy bien, estás escuchando En Otro Prisma, en Onda Brava, el sonido retro de Costa Rica. Vamos a España para ir cerrando primer bloque. Hombres G nos trae una canción de las primeras, viejita, de 1985. David decía, dejad que las niñas se acerquen a mí. Interesante historia, que era un poco en broma, pero no tanto, la verdad. En broma y en serio. Hombres G en Otro Prisma. Y después Identikit, bajando la nota, nos trae Quiero Parar de Caer, 1988. Bandas de rock de los 80 es lo que estamos tocando en Otro Prisma. Tras la pausa, más música en Onda Brava y desde otra perspectiva.

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El éxito que inmortalizó al en ese momento trío Duncan Du, 1987, El Grito del Tiempo, se llama el álbum, y En Algún Lugar. Una canción que con los años uno la va escuchando diferente, ¿verdad? Y suele pasar cuando uno, no sé, madura o se hace mayor o tiene más experiencia de vida, tal vez. El Duncan Du con En Algún Lugar es un ejemplo de eso, ¿verdad? Cuando estás pequeño o más joven, ves la vida distinta. Exitazo, acá en Otro Prisma, abriendo segundo bloque hoy con rock, bandas de rock de los 80s. Duncan Du en España lo consideran pop, pero puede entrar dentro del rock en español perfectamente. 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Vamos a seguir en los 80s, último año de los 80s. Mario Maisonave, modelo para el Marmario, que viene al país en estos días, está haciendo conciertos o va a hacer conciertos aquí en el Valle Central. La canción que tuvo un video muy bueno en calidad cine y que, a pesar de que no tuvo tanto éxito, sí rotó en MTV, es Abrime Tu Corazón, parte del único LP de Modelo para Armar en Otro Prisma.

1986 sale el disco Contrarreloj de los Enanitos Verdes, segundo. Son discos que sonaron mucho en el país porque entre la gente, cuando nos pasábamos los cassettes de, con la doble casetera que se copiaban cassettes al otro, al amigo, conocimos mucho este material y pues en parte por eso también se conocieron muchas canciones que no todas sonaron en radio, pero o hacíamos que algunas sonaran en radio, ¿verdad? Porque ya las tal vez las conocíamos previamente. Conciencia Contrarreloj, que es la que le da nombre a ese disco, es un caso así, ¿verdad? Sí. Enanito siempre la tocaba y la canción se dio a conocer y de alguna forma funcionó, aunque no es de las que pues perduró como un éxito, digamos, como La Muralla Verde, que está en este disco, por ejemplo. Enanitos, sonando en Otro Prisma, bandas de rock de los 80s. Mañana vamos con los con bandas de los 90s, rock de los 90s, evidentemente en español. Y mañana regresa un servidor checo con música en nuestro idioma. Sigan en Onda Brava con la programación de la tarde. Y reitero, mañana más de En Otro Prisma. Volvemos a escuchar la voz de Mario Maisonave, esta vez con Distorsión, grupo de heavy metal que fundó Alberto Chávez, 1985, todo en su lugar. Y Radio Futura, con Juan Perro, Santiago Aucerón en las vocales, Veneno en la Piel. Buenas tardes, chao.

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2: 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Hola, hola, ¿qué tal, mis amigos, mis amigas? Bienvenidos y bienvenidas a una nueva edición de Tarde de Clásicos, edición de viernes, fin de semana, viernes 14. En la víspera del Día de las Madres. Oye, y es un viernes bastante especial, como le digo, bueno, fin de semana. Víspera de Día de las Madres. Yo creo que hoy pagan, creo, ¿verdad? Creo. Hace ratillo, desde que yo soy trabajador independiente, hace mil años, que se me olvidó recibir un salario, un 15, un 30, pero yo creo que hoy pagan, creo. Así que bueno, un fin de semana, un viernes que yo espero que usted esté disfrutando, ya finalizando esta semana, para prepararse para, como les digo, el fin de semana y esa fecha tan importante y tan bonita de celebrar como lo es el Día de las Madres. Por aquello de algunos amigos que nos escuchen fuera de nuestras fronteras, que el Día de las Madres no se celebra el 15 de agosto. Bueno, yo le cuento que es que acá en Costa Rica y en muchos otros países celebramos el 15 de agosto, el Día de las Madres. Yo creo que Nicaragua no. Creo que Nicaragua es otro día, ¿verdad? El Día de las Madres. Si no, por ahí que alguien me saque de la duda. Pero bueno, mañana nosotros celebramos a todas las madrecitas, a las que todavía tenemos la bendición de tenerla con nosotros y a las que ya han tenido que despedirse de su madrecita. Bueno, también tal vez cambia un poquito la forma de celebrarlo, pero igual siempre es un día especial, que la figura de las madres se realza más de lo que se debería realzar todos los días, por supuesto. Deberíamos de quererlas, amarlas, honrarlas, cuidarlas todos y cada uno de los días de nuestra vida. Pero bueno, el 15 de agosto es el día especial para las mamás. Desde ya yo les deseo lo mejor a todas las madrecitas, a todas aquellas que escuchan Onda Brava Radio y a las que ya son madres también. Obviamente también les deseo lo mejor, de lo mejor, de lo mejor. A ponerles un poquito de ambiente de viernes. ¿Qué le parece? Normalmente hacemos los viernes las viejitas bien buenas. Bueno, hoy vamos a hacer viejitas bien buenas, pero les voy a ser muy sincero. Bueno, primero, yo no sé si me escuchan con la voz ahí un poco rara, así como como tipo Bad Bunny. Es porque tuve una cita donde el dentista ahora temprano hicieron ahí un tratamiento y me tuvieron que dormir. Un par de inyecciones ahí para dormirme la trompa, diría mi madre. Y bueno, ya eso hace un par de horas, pero todavía siento ahí medio dormido el asunto. Entonces, si me escuchan hablando así como es porque todavía la lengua está medio dormida, yo creo, vieran. Ay, ay, ay. Se siente uno así como la boca caída de medio lado. Como diría mi madre, hablando de frases de mi madre, parece uno es el legítimo jeta abierta, diría mi mamá. Vamos a sacar la tarea, estas dos horitas de Tarde de Clásicos acá por Onda Brava Radio. Ay, les contaba antes de contarle lo de mi muela que hoy me trató el dentista y de mi boca media dormida todavía. Que hoy, les voy a ser sincero, ayer en la noche que estaba preparando el programa, le pregunté al famosísimo y al ilustrísimo ChatGPT. Le pregunté, mira, ChatGPT, regálame una lista de 15 canciones que sean canciones para poner a bailar a mamá. Claro, me dijo ChatGPT. Aquí tiene la información, 15 temas para poner a bailar a mamá, me puso. Bueno, obviamente yo le recalqué que fueran clásicos, ¿verdad? Por aquello de que no me fuera a poner ahí un bolerito bien bueno, que acá no lo podemos programar, pero bueno. Resulta que entonces esa es la lista que les traigo hoy, 15 clásicos, buenos clásicos para poner a bailar a mamá. Así que madrecitas, si ustedes pueden por ahí, tal vez si no pueden bailar por estar en algún lugar donde no lo pueden hacer, por lo menos les recomiendo que le suban el volumen. Vamos a pasarlo bonito en ese programa antesala del Día de las Madres. Y con mucho cariño para todas las madrecitas, para que ojalá puedan bailar un ratito. Se vayan ambientando ya el fin de semana. Iniciamos con ese tema de Gloria Estefan y Miami Sound Machine. famosísimo Conga del año de 1985, incluida en el álbum Primitive Love. Y es un clasicazo del pop latino, del dance y del funk también, uno de los mayores himnos internacionales de Gloria Estefan. Su combinación de percusión latina, metales y ritmo de baile la convirtió en una canción imprescindible en las fiestas. Por eso está para poner a bailar a las mamás. La canción ideal para abrir la pista y hacer que todos comiencen a bailar. Así que estamos abriendo la pista con este tema. Hoy les recuerdo canciones para poner a bailar a mamá. Vámonos con la siguiente. Oye, ChatGPT se puso muy, muy disquero. Mira qué buena lista me puso. Le encanta el disco a ChatGPT. Me acabo de dar cuenta de eso. Vámonos con el siguiente tema. Especial para mamá, para que baile, para que disfrute y la pase lindo desde ya. Desde hoy. Que sea todo el fin de semana dedicado a ellas. Hoy con la gente de Air, Wind & Fire. Esto se llama September, año de 1978. Incluido en el álbum The Best of Air, Wind & Fire, volumen 1. Un poquito de disco, de folk, de soul. Uno de los temas más reconocibles de la música disco y del funk. Y su introducción y el famoso Badilla son inmediatamente identificables. Corito con el que inicia la canción. Bueno, ¿no se acuerda cuál es el corito? Vamos a escucharlo acá en Tarde de Clásicos. Feliz día para todas las madres. Desde ya, este programa es para ustedes, para que bailen, para que disfruten. Así que súbale el volumen.
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0: La gente de Earth, Wind & Fire con eso que se llama September, en esa tarde de clásicos de fin de semana. Antes de irme con la siguiente canción, nada más, aquí un momentito le robo. Bueno, primero tengo un mensajito por acá de mi buen amigo, el famosísimo don Marvin Mock. ¿Cómo estás, Marvin? Bienvenido, mi hermano.
1: Hola, hola, soy Marvin Mock de Coronado. Un gran saludo a Jimmy Madrigal de la Fuerza Pública de Coronado y a Bolincha, de todas las mamás y mamacitas. El 30 de mayo en Nicaragua es el propio día.
0: Ah, ok, perfecto, sí. En Nicaragua es el 30 de mayo que se celebra el Día de las Madres. Pura vida, gracias. Mi buen amigo Marvin Mo por el dato. Estoy completamente conectado, gracias. Les decía, hice esta pequeña pausa porque es que es la canción que les voy a poner a continuación. Además de que es un excelente tema, un temazo. Hoy, justamente, ese tema que les voy a poner, que va a sonar, está cumpliendo 50 años, así como lo oye, 50 años. Les estoy hablando del tema Dancing Queen de ABBA. Hoy exactamente cumple 50 años de su lanzamiento como sencillo. Dancing Queen fue lanzada como sencillo el 14 de agosto de 1976. Por eso, hoy 14 de agosto del 2026, se cumplen exactamente 50 años de este tema que vamos a escuchar. Es probablemente la canción más famosa de ABBA y uno de los grandes clásicos bailables de los años 70. Llegó al puesto número uno en los Estados Unidos y definitivamente es una canción perfecta para dedicarle directamente a mamá. Ella es la Dancing Queen, así es. Dedíquesela a su mamá esta linda canción que hoy cumple 50 años, nada más y nada menos.

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1: Ella es la reina del disco, nada más y nada menos que Donna Summer, con este su tema Hot Stuff, del año de 1979. Venía incluido en el álbum, cuyo nombre también era de una de las canciones que formaban este álbum, buenísimo canción. El álbum se llamaba Bad Girls. Con este tema, Donna Summer mezcló la música disco con elementos del rock, incluyendo una guitarra muy característica. Ahí se escucha una guitarra bastante rockera. Un enorme éxito y llegó al puesto número uno en el Billboard Hot 100. Hoy estamos disfrutando de clásicos que ponen a bailar a mamá, para que mamá baile y, como les digo, que vayan calentando ya en este fin de semana dedicado a ellas. Mañana les vamos a estar poniendo musiquita para que sigan bailando ahí en el Reggae Classics. A las madrecitas también, por supuesto. Y bueno, y si usted quiere aprovechar para mandarle mensajito a mamá, para mandarle un mensajito los caballeros a su esposita y a la mamá de sus hijos, está completamente a su disposición el 6053-1041. Ahí poco a poco se van apareciendo. Es que como que hasta ahora están, yo creo que es que están como cansados del almuerzo, quedan así como aletargados y ya. Después, conforme van pasando las 2 horas de programa, ya van como resucitando, ya van como volviendo a la vida, ya buscando el café, más bien, ¿verdad? Alfred, mi amigo Alfred, buenas tardes, feliz fin de semana para usted y para toda la familia de Onda Brava Radio. Aquí, como siempre, en sintonía de Tarde Clásico. Saludos cordiales, Alfred, purísima vida, mi hermano. Saludo para vos. Bendiciones, Normita, ¿qué me dice Normita? Bienvenida ya desde Puris, Puris.
2: Hola, buenas tardes, Eddie.
1: Hola, Normita, pura vida. Jefe
2: Eddie y querido amigo Eddie. Eso, muchísimas, Normita, gracias por la programación.
1: Pura vida.
2: Les deseo a todas las mamitas de Costa Rica un feliz fin de semana lleno de mucho amor, de mucha unión familiar y mucha paz.
1: Amén.
2: Y a todos los que no la tienen, que le hagan una oración hasta el cielo, que le recuerden los mejores momentos y le lleven florcitas.
1: Así es, así es.
2: Y los que la tenemos viva, con mucho amor y mucho cariño, quiero decirle a mi mamá que la amo mucho, que la quiero. Que muchísimas gracias por siempre ser mi compañera, mi amiga, mi todo, mi consejera. Incluso cuando uno está enfermo, que lo chinea con comiditas y todo.
1: Ah, sí,
2: y hoy desayuné con tortillas con queso de mi mamá.
1: Ay, qué bueno.
2: Y gracias a Dios está muy bien de salud.
1: Qué dicha.
2: Esperemos que tanto este fin de semana como todo el resto del año seguir celebrando el Día de la Madre. Y les deseo a todos que la pasen muy bonito, muy lindo. A la mamita de Eddie, a la de Jonathan, a la de los Maritos.
1: Gracias.
2: Fernando, Carlitos Piedra, Checo, a todas las mamitas. Y muchísimas gracias por hacer estos días tan especiales y tan bonitos de música, todo el año, la verdad. Y especialmente también para doña Sonia, mi suegra, un saludito para Jonathan. Y que sigamos adelante, siempre la manita de Dios y la Virgencita, y disfrutando de esta familia tan bonita que es Onda Brava, la música, y compartir mucha información y educarlos mucho en todo lo que han sido diferentes etapas de nuestras vidas. Siempre ha ido la música de ladito de nosotros.
1: Así es, Normita.
2: Y desearles que la pasen muy lindo y muy feliz y lleno de muchas bendiciones y amor, prosperidad y abundancia.
1: Gracias,
2: mi
1: Normita.
2: Mi mamita María le gusta mucho este tema de Dios de Babilonia.
1: Ah, qué bueno.
2: También María es mi amor.
1: Oiga.
2: Y muchos temas más, ¿verdad? De
1: bueno,
2: Marco Antonio Solís, y de Diego Verdaguer. Y bueno, pero más que todo me gustaría dedicarle ese tema de los ríos de Babilonia.
1: Pura vida, Normita.
2: Gracias.
1: Gracias, buenísima nota, gracias, bendiciones para tu madrecita, qué linda, ¿verdad? Tortillitas hoy hechas por la mamá de desayuno, qué detallazo, ¿verdad? Chineadoras, la mayoría de las mamás son chineadoras. Don Stalin desde Ciudad Colón, Rastica, ¿qué me dice? Acá escuchando la número uno, haciendo de Schumacher sobre la 27. Oiga, qué envidia ahí en la 27, ¿verdad, mi hermano? Espero que esté el tránsito medianamente accesible, por lo menos. Don Gravy Luna, ¿cómo está, Gravycito? Bienvenido, mi hermano.
0: Muy buenas tardes. Buenas tardes, mi hermano Eddie Hernández. Un saludo a todos los oyentes de Onda Brava en sintonía. Aquí desde San Francisco Heredia, por media calle, haciendo reporte, sintonía, Graving Luna. Oiga, hoy sí me conecté, hoy sí me dieron un chancecito. Bueno, sí, prácticamente solo mediodía pegué. Don Eddie, pero le voy a decir una cosa. Qué rico está el día para picarse hoy.
1: ¿A que sí?
0: Hermoso está la tarde hoy para picarse. Qué rico un parcito hoy, ¿verdad, don Eddie? Con esos clásicos que se está tirando usted. Apenitifica.
1: Con ese calorcito.
0: Tomate. ¿Qué es? Imagínate vos, ¿verdad?
1: Jugo de tomate.
0: Sí, ya se me hizo agua. La boquita de ahí. Vamos, vamos, vamos a ver cómo le entro.
1: Vamos a ver.
0: Un saludo a todos, don Eddie. Un abrazo a la distancia.
1: Pura vida. Buena nota, don Graving. Ahí vamos a ver. Ya más o menos vimos cómo pinta la cosa para mi buen amigo don Graving Luna en este fin de semana. ¿Verdad? Buen provecho, mi amigo. Nos vamos con otra canción. Vamos a menear un poquito el cuerpo. Vamos a menear un poquito el cuerpo ahí a las madrecitas en este día que les estoy poniendo musiquita para que ellas bailen. Me voy con The Jackson, Set Your Body. Buenísima pieza. Apenas para pegarse una buena bailadita del álbum Blame in the Boogie. Es uno de los grandes clásicos bailables de los Jackson y destaca por su bajo, su batería y característico sonido funk de final de los 70. Una definitivamente para tirarse a pista, los Jackson, ya después de su etapa del Motown, cuando eran The Jackson 5, ahora eran solamente The Jackson, y nos trajeron este buen tema para poner a bailar a las mamás en esta víspera del día de todas ellas.

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0: Alex, con esto que se llama We Are Family, 1979. Venía en el álbum del mismo nombre. Un gran éxito del disco, del funk y también del rhythm and blues. Tema que fue producida y escrita por parte de Nile Rodgers y Bernard Edwards, de la banda The Chic. Se convirtió en uno de los himnos de unidad y familia más importantes de la época. 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Pero bueno, digamos que a las 7 de la noche. Lléguese tempranito, disfruta con nosotros. Ya por ahí de las 11 se viene ahí al suave. Ya disfrutó un ratito, o se queda hasta el final, que no sé hasta qué hora nos dará la cuerda. La música del DJ Mario Molina. Por ahí van a estar mis compañeros también de la radio, don Jonathan López. Ahí está, vamos a ver si está mi compañero don Wilder, que ya está cordialmente invitado. El Rock 1041, por supuesto, Marito Valverde. Vamos a ver si se nos une algún otro miembro más de la radio, ¿ya? ¿Cómo cuesta a veces poder reunirnos todos, ah? Por ahí vamos a estar poniéndole buena música, recordando los mejores tiempos de la música, de los clásicos que usted escucha acá en Onda Brava Radio. Que lo ponen a bailar, que lo ponen nostálgico, que lo ponen a recordar. Yo le garantizo que va a ser una noche cargada de excelentísima música. 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Acompáñenos. No es cualquier fiesta retro, es la fiesta aniversario de Onda Brava Radio. Nada más y nada menos, para que usted sea parte de esa celebración de 21 años de buenos clásicos, de hacer la diferencia y de traerles buena vibra a todos ustedes, de traerles alegría y de traerles mucha, pero mucha pasión por la radio. Así que todos invitados, no se lo pierdan, ¿ah? Si usted no puede, vaya, háblese con algún otro oyente por ahí, los que están en los chats, y se arman un grupito ahí. 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Ronita Alpizar me reporta acá en el 6053-1041. Vamos a ver qué me dice Ronita. Bienvenido, mi amigo.
1: Hola, hola, hola, Yona. Como siempre aquí con estos excelentes programas que dejaron ustedes. Un saludo para todas las mamitas que tenemos aquí en este mundo, y también a todas las que no están. Un abrazo enormísimo. Y como siempre, ustedes poniendo esta calidad de música ahí. Ahí este, pones como siempre algo buenísimo ahí. Un saludo para vos, todas las oyentes de Una Brava y cuando nos mita ahí.
0: Pura vida, Ronita. Eddie Hernández para servirle, mi hermano, pero igual aquí todos somos de los mismos, lo recibimos con el mismo cariño. Pura vida, Ronita. Por acá me pone Marconis, dice, buenas tardes, todo tuanis, ponga Living on Video desde San Antonio de Escazú, Living on Video, ¿cuál será esa? Vamos a buscar a ver qué me sale por aquí. Pura vida, Marquito, buena nota, gracias por el reporte de sintonía, buenísima nota. Por acá me pone también, dice, hola bro, saludos, buena vibra desde Upala, sonate algo de los B-52, Oiga, qué bueno, los B-52, esos son apenas para tirarse a la pista, ¿verdad? Ya casi les pongo algo. Recordarle que el programa netamente de complacencias es el programa de La Rocola, que viene después de este, del DJ Mario Valverde. Así que bueno, yo igual, ocasionalmente ahí si puedo, saco el momentito y los complazco. Pero bueno, yo con mucho gusto, siempre recibiendo sus mensajes y también en la medida de lo posible poniéndole la cancioncita. Y si no se me sale un poquito del tema que traigo todos los días, pues yo con mucho gusto los complazco. Hoy estamos un poquito más libres en ese sentido, porque estamos poniendo canciones para que las mamitas bailen y disfruten. Así que yo creo que sí le va a poner B52 por ahí a mi amigo que me la está solicitando, Germán de Miramar. Oiga, Miramar, Puerto.
2: Eso, Germán. Buenas tardes. Fiel oyente suyo, a veces estoy muy ocupadísimo y no puedo comunicarme y mandarle un audio. Buenas tardes, que Dios te bendiga y te repare bastante igual.
0: Amén.
2: Y que la pasé muy bien ese día la madre. Yo
0: tengo
2: viva, gracias a Dios. Lo lamento y lo siento mucho por otros compañeros que tal vez no la tengan, pero ahí estamos, ahí seguimos. Este, muy buena música, Eddie. A mí me gustaba el disco, yo bailé disco.
0: Claro,
2: Eddie, en buenísimo.
0: Ah, qué bueno.
2: En Salsa 5-4 y en Leonardo.
0: Ay, oiga, Leonardo.
2: Que sean de música disco.
0: Qué calidad, Leonardo.
2: Debemos escucharte, Eddie. Germán de Miramar. Aquí estamos escuchando todos los taxistas.
0: Gracias, Germán.
2: Siempre es un excelentísimo, pero excelentísimo programa.
0: Gracias, mi hermano. Purísima idea.
2: Bien, Eddie.
0: Gracias, Germán. Saludo y el abrazo para tu madrecita y para la madrecita y de todos los compañeros, ¿ah? Siempre están sintonizándonos, no siempre reportan, ¿cierto? Pero es que están ocupaditos también, ¿verdad? Purísimo día, Germán, buena nota, el bailarín de disco, ¿ah? Leonardos, qué bueno era Leonardos, qué bueno. Voy con uno más, mi queridísimo David CV. Todo bien, David, pura vida. Eddie, buenas tardes, un saludo para usted y para todos los oyentes. Un saludo para los jardineros del Hotel Azura, que están aquí en el taller. Ahora, el saludo para todos ellos. Purísima vida, buena nota. Y obviamente para mi mamá allá en Zarcero, le mando un abrazo inmenso. Buenísima nota, gracias. El saludito para doña Marielos también de parte de nosotros. Vea, aquí la tengo, un mensajito, ya está reportando sintonía doña Marielos. Bendiciones, mi hermano, ahí para todos los barbas en el taller. Buenísima nota, gracias por estar en sintonía. Yo voy con unos mensajitos, yo vengo con más de la música. Hoy estamos poniendo a bailar un poquito a mamá. Y no se preocupe, la mamá rockeras, también les traigo roxito, porque ya veo doña Marielos por ahí. Esa es una mamá legítima, mamá rockera. Así que ya casi seguimos con más acá de Tarde Clásicos por Onda Brava Radio.
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0: Uno de los temas, sin lugar a duda, más reconocido de la gente de Bonnie M es justamente este Rivers of Babylon, o los famosísimos Ríos de Babilonia. Ese tema del año de 1978 venía incluido en el álbum Night Flight to Venus. Es una canción especialmente interesante porque esta canción combina un ritmo disco muy pero muy bailable con una letra de carácter espiritual y nostálgico. De hecho, esta canción está, la letra de esta canción está basada en el Salmo 133 y versículo 19 de la Biblia. El tema expresa el sentimiento de un pueblo lejos de su tierra, recordando a Jerusalén y el anhelado y anhelando regresar a esa tierra de Jerusalén. La frase central hace justamente referencia a los ríos de Babilonia. Fue un número uno, un fenómeno internacional, y fue número uno en el Reino Unido y permaneció varias semanas en la cima. También alcanzó el puesto número uno en numerosos países europeos. Una de las canciones más bailables de las que ponemos nosotros en la retrofiesta, oigan, esta no falla. Esas canciones son ese tipo de canciones que son para abrir un set, para tirar a la gente a la pista, así desde el inicio del set. Esta es una de ellas, justamente la gente de Bonnie M con los ruidos de Babilonia. Ahora estaba haciendo yo un poquito de mente, y una vez se pone a pensar, y bueno, y uno dice, mira, yo en esto lo saqué igualito a mi mamá. Uno dice, ma, qué sé yo, el caminado, la forma de ser, la forma de reírse, no sé, el carácter, tantas cosas que uno saca de la mamá y otras del papá. Yo ahora estaba haciéndole números y decía, bueno, ¿yo qué saqué de mi mamá? De mi madrecita bella. Bueno, yo creo que saqué un poquito del humor, un poquito ácido que tengo a veces, un poquito de sarcasmo, porque mi mamá es bien sarcástica. Bastante. Pero estaba pensando en el tema de la música, de bailar. Y es que por los dos lados ahí sí es cierto que yo no había cómo no saliera. Porque bueno, les cuento rápidamente, mi papá, santacruceño de nacimiento, amante de la música, me encantaba bailar. Mi tata no podía escuchar música porque se tiraba a pista. Y por el otro lado, a mi mamá le encanta bailar. Ella le encanta la música. Ya ahora pues se le dificulta un poquito, pero si por ella fuera estaría bailando y bailando y bailando. Entonces digo yo, bueno, y será por ahí, porque a mí me gusta mucho la música y me gusta bailar. Ojo, no es que sepa bailar mucho, ¿verdad? Eso es diferente. Pero me gusta mucho bailar. Y definitivamente eso es parte de herencia de mi madrecita. No, tenemos algo de la mamá, ¿eh? 60-53-10-41. ¿Usted qué tiene de su mamá? Dígame, cuénteme. Dígame, mamá, yo es que sí. La manera mía de ser, qué sé yo, en lo bravo que soy o en lo solidario que soy, también eso lo saqué de mi madre yo. Así que si quiere, ahí tenemos unos ratitos nos queda todavía para que me cuenten en el 60-53-10-41, mientras que yo les sigo programando musiquita para poner a bailar a mamá en la víspera del Día de Todas las Madres. Don Milton Blanco, ¿cómo está? Mi hermano, saludos, Eddie, un abrazo, aquí con mi esposa y mi hermana que me llevan a ver a la Arjona. Oiga, va a ver a Arjona. Oiga, qué manera. Oiga, que quede claro, dice que lo llevan, ¿verdad? Saludos para ellas, Sandra y Melissa, fans del compañero, dice, fan del main. Bueno, y hey, que disfruten, chiquillas, ahí, concierto. Yo como buen fan de Ricardo Arjona ni siquiera sabía que estaba hoy en concierto, pero bueno, hey, que disfruten mucho, chiquillas. Hoy van a ir a pegar gritos ahí, a bailar y a desahogarse y a gritarle a Arjona todo lo que quieran. Está bueno, se lo merecen. Que disfruten muchísimo. Y a vos, Milton, mi hermanito, el abrazo, el saludo. Bueno, y que disfrute usted también ahí. Tal vez por lo menos una se sepa. Tal vez, digo yo, ¿verdad? Doña Marielo, vea que está Doña Marielito. Buenas tardes, Eddie. Saludos para todos ustedes y a mis hijos en el taller Los Barbas en Sámara. A todos los rockeros de Costa Rica, feliz fin de semana. Gracias, Doña Marielos. Para usted, un especial día. Feliz día de las madres y las madres rockeras también. Ahorita le pongo una ahí para que Doña Marielos roquee un poquitico también. Purísima vida. Gracias, Doña Marielos. Bendiciones. Vamos a ver por acá. JJ, ¿cómo estás, mi hermano? JJ, hola, Eddie. Aquí JJ reportando full sintonía, disfrutando de esa excelente música. Dice, un saludo a la gran familia Onda Brava Radio y a Onda Brava Radio Sin Fronteras y a todos los oyentes. También un saludo muy especial a mi esposa Katia, que mañana es un día especial, y a todas las madres de esta gran familia, un abrazo a la distancia, mi hermanazo, muchas bendiciones y muchos éxitos, gracias JJ, el saludo para doña Katia, la madre de esa linda familia, esos lindos muchachones que tienen, que Dios me la bendiga abundantemente, y que mañana la chineen muchísimo más de lo que la chinean siempre, así que doña Katia, muchas felicidades. Don Humberto, vamos a ver qué me dice Humberto en el 60 53 10 41.
1: Hola, hola, amigos de Onda Brava. Es Humberto. Les tengo una canción, una cancioncita bien bonita, ABC de los Jackson 5.
0: Ah, oiga,
1: échemela, póngamela, dele.
0: Échela para que vea, échela a pelear. Vámonos con esta que me la habían pedido por ahí y que es apenas para que las mamás se tiren a pista los locazos de la gente de B52. Esto se llama Rock Lobster. Una canción que es apenas, apenas, apenas para tirarse a pista a disfrutar del New Wave, del Dan Rock o del Post Punk, que también entra dentro de ese género. Es uno de los clásicos más extravagantes y divertidos de finales de los años 70. Los B52, originarios de Athens, Georgia, construyeron un sonido alrededor de guitarras minimalistas, teclados, ritmos bailables y las voces muy particulares de Fred Snyder, de Kay Pearson y de Cindy Wilson, que escuchamos en esta loquera, loquera de canción. Famosísimo Rock Lobster acá en Tarde de Clásicos.

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0: Este es otro de los temas que cuando lo sonamos en la fiesta retro, la gente se vuelve loca y no hay mucha pregunta que hacer. Es la música, por supuesto, del señor Bon Jovi. Por eso que se llama Living on a Prayer. Buenísimo tema, uno de los grandes clásicos del hard rock, del glam metal. Incluida en el álbum Slippery When Wet. Uno de los grandes himnos del rock de los años 80. Y para una fiesta dedicada a mamá, oiga, esto funciona perfectamente. Ojalá sea rockera, mamá. Ay, ay, ay. La canción cuenta la historia de Tommy y Gina, una pareja joven que atraviesa dificultades económicas, pero que intenta mantenerse unida y seguir adelante. Ese famoso estribillo que todo el mundo canta fuertísimo transmite precisamente esa idea, resistir juntos a pesar de las dificultades. Así que es una canción que, además de buenísima, tiene un mensaje muy, pero muy, muy chiva, muy positivo. El saludito para mi amigo Fabricio de Upala. Fabricio, le voy a decir a Jonathan que me incluye acá en el WhatsApp, porque si no está con el nombre tuyo. Buenísima nota, vamos a actualizar ese contacto por ahí. Gracias, Fabricio, purísima vida, mi hermano. Y como siempre, bienvenido a la gran familia Onda Brava Radio, ¿verdad, Fabricio? Siempre está con nosotros, solo que yo creo que cambió de teléfono, creo. Don Carlos Méndez, ¿cómo estás, Carlitos? ¿Todo bien? Bienvenido.
1: ¿Qué me dice don Eddie Hernández?
0: Don Carlitos.
1: Gracias, jefe. Un saludo de aquí conectado, como siempre, al pie del cañón. Pura vida, un abrazo.
0: Como tiene que ser, Carlitos. Como tiene que ser, echando para adelante, ¿verdad? De eso se trata. De no aflojar, pura vida, Carlitos. Buenísima nota, gracias por el reporte de sintonía. Gracias por estar ahí también con nosotros siempre, pegadito, mi buen amigo Carlitos Méndez. Vamos a ver, tengo otro por acá en el 6053-1041. Vea qué manera. Mi queridísimo Miguel Manuel, nuestro queridísimo viajero, pura vida, don Eddie. Aquí sintonizando clásicos de madre, dice. Clásicos de a madre, dirían los mexicanos, ¿verdad? Y en el caso de la mía, ella escucharía un bolero de Luis Miguel. Qué bueno, ¿verdad? Qué bueno, a mí me encanta el bolero. Y es por mi mamá también y mi papá, insisto, que les encantaba bailar bolero. Ya mi papá no está, pero mi madrecita, de vez en cuando tenemos oportunidad, Dios me da la bendición de bailarme un bolerito con mi mamá. Dice, altísimo programa, pura vida. Miguelito, buena nota, gracias, mi hermano. El abrazo a la distancia, bendiciones para vos. Dice por acá, Raúl Grúas Curro, dice, qué buen tours, mi hermano, solo calidad. Mi hermana tiene uno de esos. Ah, bueno, es que estaba, esto era algo que estaba viendo. Ah, ya. Era que estaba opinando ahí en los estados de la radio. Pura vida. Germán, buena nota, mi hermano. Gracias por el reporte. Anita Fallas, ¿cómo estás? Buenas tardes, Eddie. Saludos para usted y para todos los oyentes, compañeros del chat de Onda Brava Radio Sin Fronteras, y para todas las madres que escuchan Onda Brava Radio a lo largo y ancho del país. Bendiciones para todos y para todas. Gracias, Anita. Bendiciones para vos, purísima vida. Gracias por el reporte de sintonía, mi amigo don Jamer Salazar. Don Jamer, dígalo, Jamer.
2: Profe, buenas tardes.
0: Buenas
2: para
0: tardes.
2: Para sintonía, aquí escuchando la mejor emisora de Onda Brava. Un fuerte abrazo a todos los oyentes. Excelente programa, como siempre.
0: Pura vida, Jamer.
2: Y respecto a mi madre, me gusta, siento que salí en la parte de ser solidario, ayudar a la
0: qué
2: gente.
0: Bueno,
2: se
0: va bueno.
2: Por allá ahí,
0: qué como bueno.
2: Las fichas y se le ayuda. Como tiene que ser.
0: Así es.
2: Un fuerte abrazo.
0: Gracias, mi hermano, don Jamer. Y ahí es que yo también tengo bueno, no es un dicho, es como el pensamiento con el que cierro siempre el Reggae Classics, de ser de bendición para alguien más en la vida. Eso se llama ser solidario. Vámonos con un poquito más de rock para las mamás mechudas. Las que les gusta, aunque anden peinadas, oyen rock y se despeinan. Vámonos con este tema que viene la gente de Heart. Se llama Barracuda, uno de los clásicos del buen rockcito del año de 1977, incluido en el álbum Little Queen. Una canción bastante más pesadita que la anterior, pero riquísima. Barracuda se construye alrededor de uno de los riffs de guitarra más reconocibles del rock de los 70 y de la extraordinaria voz de Ann Wilson. La escuchamos acá, tarde de clásicos, edición fin de semana, vísperas del Día de la Madre.

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0: Esta es la música de Katrina and the Waves. Esto se llama Walking on Sunshine. Qué rico caminar en un día soleado, ¿verdad? Ya sea en la playa o donde se iba. Una tardecita como la que está haciendo hoy. Allí soleadita, salir a caminar un poco, distraerse, sacar el perrito ahí a caminar. Este tema del año de 1985, uno de los grandes clásicos del New Wave. Es mucho más ligera que las dos versiones o las dos canciones que estábamos escuchando ahora, por supuesto, pero tiene una energía extraordinariamente positiva y un ritmo perfecto para bailar. La magia de la música permite eso. Nosotros vemos a veces personas, ya sean damas o caballeros, ya tal vez adultos, que usted los ve ahí sentaditos, ¿verdad? Oye, les pone una música y se les olvida absolutamente todo. Se tiran a pista y ya después, cuando pase el baile, se acordarán otra vez de que les duele algo. Yo me incluyo en eso, ¿sabes? Yo con mi rodilla derecha, que la tengo bastante afectada, operada ya un montón de veces y todo, pero cuando es de bailar, yo me tiro a bailar y ya estoy de acuerdo. Mientras tanto, se me olvida. Es una canción ideal, como les digo, para bailar, para disfrutar en este día tan bonito de viernes, fin de semana, y en vísperas de un día lindísimo también, como lo es el día de todas las madrecitas. 60 53 10 41, vamos a ver quién tengo por aquí, vamos a ver por dónde había quedado. Voy a retroceder por acá, mi queridísimo Steven allá desde Santana. Saludos, profe, y saludos para todas las madres para madres de los chats. Bendiciones y que pasen muy bien. Dice, y a todos los que son la pura madre también, dice. Dígalo, Steven.
1: Yo lo que saqué de mi querida madre, ¿verdad? Pero primero que todo, saludos a todos, bendiciones. Es la buena cocina.
0: Sí.
1: Ah. Gracias a Dios me dio ese don.
0: De ahí viene
1: la saqué a mi madre, que yo la voy a cocinar a ella.
0: Ah.
1: Así que le mando un saludo especial a doña Marlene.
0: Doña Marlenita.
1: La amo mucho.
0: Purísima vida, doña Marlene, vea. Vea qué buena herencia le dio a mi buen amigo Steven, doña Marlene. La cocinada, oiga, porque viera, ahí Steven a veces me manda la fotografía donde estaba cocinando algo, oiga. Calidad y media. A mí me gusta mucho cocinar también. Yo creo que eso también es de mi madre. Insisto, no seré así el mejor chef del mundo, pero me gusta mucho cocinar. A mí la cocinada me relaja. Yo me pongo a cocinar y se me va el tiempo y me relaja la cocinada. Qué rico cocinar, ¿eh? Pura vida, buena nota. Steven, saludo para tu madrecita. Gabrielito allá desde Texas. Vea qué buena foto manda Gabriel ahí. Qué manera, vea qué perfil. Es un perfil artístico, más o menos. Gabrielito. Eso, Gabo.
2: Aquí es de la palla del petróleo. Está pero caliente, pero riquísimo. Por ahorita para mandarse unas espumosas y escuchar buena música con Maituna, ¿no? Y claro que sí, con Onda Brava Radio conectadísimo, ¿no? Eso, con Sensei.
0: Eso, mi hermano.
2: Saludos ahí para toda la gente, toda la familia Onda Brava, el grupo de Chat Sin Fronteras, y a todos los radioescuchas invitados. Si quieren meterse ahí al grupo de Sin Fronteras, bienvenidos todos, ahí usted claro. Sabe cómo es la vara.
0: Ahí caben todos.
2: Ok, listo, cambio fuera, copiado.
0: Purísima vida. Buena nota, Gabrielito, me mandan aquí una foto de la madrecita. Dice, aquí mi mamá, más extraño poder hablar con ella. Ya son 3 años sin escuchar su voz. Wow, qué duro, mi hermano. Eso debe ser muy duro, ¿eh? Qué duro, mi hermanito, de verdad que sí, ¿eh? Oiga, y uno a veces cuando tiene la mamá cerquita o algo así, oiga, pasa muchos días a veces sin llamarla, sin preguntarle, ¿qué? Mami, ¿cómo estás? ¿Cómo has estado? ¿Cómo te ha ido? Oiga, a veces uno como hijo es bien cabezón, ¿verdad? Bien cabezón. Ya cuando no están, ya cuando ahí sí definitivamente usted no puede llamarla a ningún número telefónico ni le va a responder ningún mensaje, ahí es cuando usted dice, qué triste, ¿verdad? Mi amigo Dani Vega dice, saludos de Turrialba. ¿Puedes ponerme el hombre de arena de metal? Y oiga, se pusieron violentos con el rock. Dice, porfa, hoy Turrialba celebra 123 años de ser cantón. Oiga, felicidades para toda la gente de Turrialba. 123 años de cantonato. Purísima vida, el saludo. Y las felicitaciones para toda la gente de Turri. Don Ricardo Rivera, saludos. Don Eddie, un placer saludarlo. Felicidades a todas las madres. Los clásicos para recordar, exactamente, para volver a vivir. Mi amigo José, vamos a ver qué me dice José. Reportando sintonía. Eso debe ser muy duro, ¿ah? Qué duro, mi hermanito, de verdad que sí, ¿ah? Oiga, y uno a veces cuando tiene la mamá cerquita o algo así, oiga, pasa muchos días a veces sin llamarla, sin preguntarle, ¿qué, mami, cómo estás? ¿Cómo has estado? ¿Cómo te ha ido? Oiga, a veces uno como hijo es bien cabezón, ¿verdad? Bien cabezón, ya cuando no están, ya cuando ahí sí definitivamente usted no puede llamarle a ningún número telefónico ni le va a responder ningún mensaje, ahí es cuando usted dice... Qué triste, ¿verdad? Mi amigo Dani Vega dice, saludos de Turrialba. ¿Puedes ponerme el hombre de arena de metal? Y oiga, se pusieron violentos con el rock. Dice, porfa, hoy Turrialba celebra...

Gente de Turri, don Ricardo Rivera, saludos don Eddie, un placer saludarlo. Felicidades a todas las madres, los clásicos para recordar, exactamente, para volver a vivir. Mi amigo José, vamos a ver qué me dice José ahí reportando sintonía. Ok, pura vida, normal, ruta 1, gracias por el reporte de sintonía. Ah, vamos a ver, tengo por acá a Abimael Juárez. ¿Qué piezón, Brocho? Dice, Barracuda, le llegó Barracuda, mi amigo. Purísima vida, Abimael, buena nota. Voy con uno más, don Roberto Castro. Hola, Eddie, excelente música. Saludos y bendiciones. Gracias, Robertito. Buena nota, el saludo para vos también. Voy con un temita. Esto es un tema así como más fresón, para las mamás más fresonas. Allá de los 90, que bailábamos esto. Inicios de los 90, 87, 88. Terminando la década de los 80, llegaba el señor Rick Astley con esto que se llama Never Gonna Give You Up. Buenísimo tema del álbum Whenever You Need Somebody. Vamos a escuchar uno de los grandes éxitos del pop de 1980, que llegó, por cierto, número uno en el Billboard Hot 100. Décadas después, volvió a ser mundialmente famoso gracias al fenómeno de internet conocido como el Rick Rolling. Vámonos con el señor Rick Astley acá en Tarde de Clásicos.

0: Yo creo que esta es una de las canciones más consentidas de la banda Metallica. Es el famoso Enter Sandman, tema del año de 1991. En el álbum Metallica, más conocido como The Black Album, ahí venía incluido este tema. Uno de los grandes clásicos del heavy metal y del hard rock. Uno de los mayores clásicos, definitivamente, y uno de los temas que ayudaron a llevar al heavy metal a un público masivo durante los años 90. Tres minutos nos separan ya nada más de las 4 de la tarde. Oiga, 3 minutos. Oiga, qué rápido que se va el tiempo, ¿eh? Demasiado rápido. Pero ya tengo unos saluditos por acá. Déjeme ver, mi buen amigo Esteban dice: Esteban, hola, buenas tardes, pura vida, saludos. Aquí trabajando desde la casa. Dice: un lindo cambio hoy para salir de la rutina, pero siempre conectado full con Onda Brava Radio desde las vueltas de la Guásima. Pura vida, Esteban, vecino, buena nota, gracias, bienvenido. Gabrielito, claro que tiene que doler mucho, Gabrielito, por supuesto. Frank, ¿qué me dice Frank? Buenos días, buenas tardes, Eddie. Buenos días, oye, yo estoy perdido. Dice: buenas tardes. Se están metiendo los marcianos, dice. Ah, ok, ya vamos a hacer el reporte por ahí. Los marcianos llegaron ya y llegaron bailando ricachá, decía la canción allá de la Sonora. Dani Vega, todo bien, Dani. Un beso hasta el cielo a mi mamá Isabel, ya con 3 años de no tenerla conmigo. Bueno, Dani, el abrazo también para vos y la fortaleza. Un pedacito de Turrialba, dice: catarata del río Turrialba en las faldas del volcán. Vea qué lindo, ¿ah? Qué lindo eso, ¿ah? Se ve chivísima. Mi queridísimo JJ dice: ahora sí se lució con la de Metallica. A mi hijo de 15 años le fascina. Bueno, ahí está bien matizado. El muchachón con 15 años y le encanta Tarde de Clásicos y le encanta también Metallica. Y cuidado, pierde, ¿verdad? Se puso movida la Tarde de Clásicos, me dice Alfred. Buena nota, Alfred, purísima vida. Don Jonathan Mora Espinosa. Vamos a ver qué me mandó a decir por acá. Jonathan, ya casi en el cierre de esta Tarde de Clásicos. Ay, espérese, Jonathan, porque yo he desconectado aquí. Ahora sí, Jonathan, ya me lo puede decir con total confianza,
1: ¿eh? Con Metallica, para hacerme recordar a mi abuela. Qué buena, vamos.
0: Buena nota, buena vida. Pura vida, dice, para la noche, jocotes, tamalitos para el café. Oiga, ¿qué es eso? Ah, tamalitos y todo. Qué rico. Alfred, buena nota, mi hermanito. El saludo para vos también. Gracias por el reporte de sintonía. Yo me voy despidiendo. Ya viene Mario Valverde con la rocola para que siga con nosotros, escuchándonos y disfrutando los mejores clásicos. Me voy con una del rockcito y me voy con una dama del rock. 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Vamos a ponerle reguecito mañana a las madrecitas. Chao, gente, que Dios me los bendiga. Me voy con John Jett. Oiga, qué buen tema ahí para cerrar, amigas. Está John Jett and the Blackhearts. Eso se llama I Love Rock and Roll. Chao, gente, que Dios me los guarde. Feliz tarde, feliz noche. Bendecido descanso. Bye, bye.
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0: Bueno, ¿cómo están mis amigos, mis amigas? Qué gusto, qué placer, como siempre. Qué bonito que nos volvamos a encontrar. Ya en una edición de viernes. Qué rico, ya el fin de semana. Viernes, viernes, viernes. ¿Cómo costó que llegara el viernes, verdad?
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0: Pero ya estamos acá, en vivo y a todo color. Por acá su amigo y servidor Mario Valverde, quien les habla y les saluda. Y les va a estar acompañando desde ya y hasta que lleguemos a las 6:30. En esta tarde deliciosísima, tarde de esas micheladas espectaculares. Así que vamos a matizar buena música como tiene que ser, por supuesto, al estilo de Onda Brava Radio. 6053-1041, esa es nuestra línea de WhatsApp para que usted participe con nosotros y me pida pues una buena canción. Así que ojo ahí. Ojo la combinación. Ya es viernes. Ya es quincena. Hoy les pagan. Vísperas del Día de la Madre mañana. Tarde preciosísima de diciembre, así. Con aires de qué rico estar en la playita. ¿Qué más le vamos a pedir? Así que quiero que me solicite música de esa línea. Música de fin de semana. Música para pasar la tuani. Música para disfrutar de esa tarde riquísima. Solicíteme un buen clásico. Un clásico de fin de semana. Un clásico que tenga a esta tarde, a como está la cosa, solo le hace falta esta pieza. ¿Cuál sería esa canción? Usted me manda un mensajito a través del WhatsApp.
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0: Y yo con todo gusto le voy a estar complaciendo. Le digo que los viernes esto es una locura. Así que si usted me manda mensajes allá llegando casi a las 5, difícilmente lo va a poder complacer. ¡Estamos! ¡Música de fin de semana! Así que mientras empiezan a llegar sus saluditos, tengo por acá sus mensajes, perdón, sus complacencias. ¡Saludos para Alfred! Y ahí me está deseando un feliz fin de semana, siempre en sintonía de La Rocola. Saludos, mi querido Alfred. Saludos también para Jairo Céspedes. Caco Forero también ahí disfrutando de esta tarde riquísima. Salud, mi querido Caco. Buen provecho para usted, hermano.
2: Puta, qué rico un parcito, huevo.
0: ¿Verdad que sí? ¿Cómo estás, Sergio? ¿Qué tal? Saludos, hermano.
3: Hola, hola, hola, hola, Marito, saludos en esta calurosa tarde de viernes, ahora sí, bueno, dichosos aquellos que tienen el fin de semana libre y que ya están fuera de su yugo. Yo por el contrario, apenas comienzo mi semana laboral, igual deseándoles a todos un excelente fin de semana para vos, para todos los oyentes, y de ahí, no, vamos a fomentar un poco la demencia en esta tarde de viernes, suelte toda esa carajada ahí, como dijo el chiquillo por ahí, ahora sí se puso rap hasta carajada, dele viaje a todo eso, pues a mover el esqueleto, pura vida, salud.
4: Ahora sí se borotó esta carajada.
0: Saludos, mi querido Sergio. Vamos a la música entonces. Voy a complacer por acá. Me están solicitando en el WhatsApp esta pieza, así que le vamos a poner una monedita de 500. Canción de fin de semana. No, espere, esa no era. Espere, porque no la había cargado. Ahora sí, es que ahí. Ahora sí es esta. Voy a complacer a Erika. Hasta Grupo Q. Saludos a todas las mamás.
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2: Lindo está el día para picarse hoy. ¿Qué día más especial para picarse? 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

0: Marito, Marito, bendiciones, mi hermano. Vea, complazca, mi hermano. Yo quiero tomar. Bendiciones.
1: Oiga, ahora sí nos vamos a poner contentos, ¿ah?
2: Ay, ay. No quiero seguir.
1: 60-53-104-1.
2: Quiero ir a dormir.
1: Estamos en la Rocola. Hoy música de fin de semana solamente.
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1: Oiga, papá.
3: Yo quiero chupar.
4: Puta, qué rico un parcito, weón.
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0: mando tu dron. Saludos desde aquí, Miguel. Y si es Jairo, entonces, que es donde Cartago, él es mi primo. Saludos.
1: Voy a complacer a mi amigo Heiner. El PH, el Comando Tiburón. 6053-1041. Estoy complaciendo musiquita de fin de semana, nada más. Musiquita de fin de semana. Ahí me han estado pidiendo algunas canciones.
2: 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Con el PH.
1: Que para hoy no.
2: En el PH.
1: Está bien.
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1: pidieron solo como amigos, imagínate, no. Los alegrísimos. Es para cortarse las venas.
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1: hoy no, hoy no.
2: Celular,
1: hoy es música de fin de semana, nada más.
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1: 60-53-104-1.
2: Estúpido.
1: Repórteme la sintonía.
2: Estúpido.
1: ¿Cómo dice Jairo?
2: Oh, oh.

0: tarde riquísima de diciembre. Bueno, también saludazo para todos los que van para el concierto de Arjona. Así como mi amigo Milton Blanco. Ahí va en compañía de su esposa y sus hermanas. Que me les vaya muy bien el concierto de Arjona. Dice Milton que no le gusta mucho Arjona. A mí sí me hubiera gustado ir a ese concierto, Milton.
1: Tú eres un gran estúpido.
0: 60-53-104-1. Tengo saludos para Roberto Castro, que está en sintonía nuestra. Saludos, Roberto.
1: Estúpido.
0: Saludos también para Tony, que ahí va saliendo del yugo en Tamarindo, dice por acá. Mi amigo el Fox también en sintonía. Saludos para Eduardo Solano. Allá va para la liga. Yo voy a complacer a Richard. Y con mucho gusto va a complacer a Richard, que me pega esta buena pieza. Ellos son los Black Eyed Peas. Se llama I Got a Feeling. Le ponemos la monedita y vamos a matizar en el fin de semana.
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Bueno, muy bien, ya estamos de vuelta entonces, después del corte comercial. Cuatro con 33 minutos en la tarde. Hoy estoy complaciendo con música de fin de semana, música de viernes. Así que si usted desea escuchar una buena canción, solamente tiene que mandarme un mensajito a través del WhatsApp 6053-1041. Me dice cuál sería esa buena canción de fin de semana para acompañar esta tarde riquísima. Tarde micheleada, que llamo yo. Dichosos los que están celebrando desde ya el Día de la Madre en la playita. Los que se van a ir a pasear con mamá. Y desde ya la están pasando como tiene que ser, como quien dice, a cachete. Bueno, tengo saluditos ahí para Randita Albosa. No, Ronital, perdón. Ronital.

0: saludos para Richard Gómez también, que ahí nos está reportando la sintonía. Saludos para Emilio y para mi amigo Edwin Mejía, que le manda saludos al grupo de Onda Brava Sin Fronteras. Vamos a seguir complaciendo entonces en esta tarde riquísima. Y voy a complacer a Wilber Sandín. Así que le ponemos una monedita de 500. Y vámonos de una vez con esto.
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0: se llama Rica y Apretadita. Así que suban el volumen.
2: Rica.
0: Y apretadita.

Bueno, voy haciendo un 2x1. Ahí complacía a Pomacho. Me pedía esa canción de Party Rock. Y también complazco a Rigoberto allá en San Joaquín. Ahí está en sintonía nuestra todos los días. Me pide esta pieza. Sexy and I know it.

0: Démele volumen, démele volumen. Qué rico suena.
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2: Qué rico suena esa vaina, marito.

complacencias. Ahí estoy complaciendo a Miguel desde Belén de Carrillo, que dice buenas tardes, Marito. Escuchando desde mi casa, ponerme ahí Destination, para que no se me quiten las ganas de bailar.

0: me dice, marito, una loquera completamente, qué rico un parcito.
1: Puta, qué rico un parcito, weón.

Bueno, le llegó el turno a Max. A Max, acá de la linda provincia de Heredia. Me pedía esta pieza, Life is Life, de Opus. Que le ponemos una monedita de 500. 4.53.

0: Bueno, muy bien, llegamos a las 4 con 57 minutos, así que ya estamos llegando oficialmente a la parte final de esta edición de la Rocola. Hoy hicimos una Rocola diferente. Hoy hicimos una Rocola ahí mezclada. Bueno, pero no le cambie porque ya a partir de las 5 y ahora sí venimos con el programa de mezclas. Hoy fue así una loquera de hoy, de viernes. Que los viernes se nos mete el agua.
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0: Los viernes aquí es una loquera. Los viernes son de fiesta.
1: Los viernes son de fiesta.
0: Y vamos cerrando esta hora con complacencias entonces. Y voy a complacer a mi amigo Efren Picón.

0: ya andan bien instalados, como tiene que ser, ¿verdad?
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0: Efren anda instalado también. Voy cerrando esta hora con complacencias, entonces, con esta. Le ponemos una monedita de 500. Y cerramos con esta. Se llama...

0: Perfecto, saludos aquí en un presón de los 11.000 en Arrayal, a la abuela. Saludos a Jupe Mamón, Jupe Clavo, Jupe Tachuela, Nalgadiapio, que vienen aquí conmigo.
1: Bueno, saludos ahí para todos los Jupas.

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0: Bueno, ¿qué tal Costa Rica? ¿Cómo están? Saludos, bienvenidos, buenas tardes. Qué gusto, qué placer, como siempre, que nos volvamos a encontrar ya en esta edición de viernes. Viernes, viernes, viernes, viernes, fin de semana. Qué rico suena, ¿verdad que sí?
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0: Por acá su amigo y servidor Mario Valverde, quien les habla y les saluda. Les voy a estar acompañando a lo largo de este programa que hemos llamado La Ruta de Escape. Estamos completamente en vivo. Vamos a mezclar buena música, pasarla bien. Vamos a imaginarnos que estamos así como de fiesta hoy. Nos trasladamos a la playita, ¿les parece? Ya es viernes, es quincena, vísperas del Día de la Madre. Tarde riquísima, tarde michelada. Hoy pagan. Me imagino que las presas por doquier, ¿verdad? Bueno, repórteme usted la sintonía 6053-1041. Ayúdeme a programar buena música en esta tarde. Vamos a pasarla bien, vamos a pasarla bonito. Quiero que me ayuden, me cuenten, ¿cuál sería un buen regalo para mamá? Dentro de todas las posibilidades que ustedes tienen, ¿cuál es un buen regalo para mamá? Póngamelo en el WhatsApp, lo que usted quiera. Cuénteme, ¿cuál es un buen regalo para su mujer especial, para su esposa, para su mamá, para su hermana, para su hija, si también es madre, para mamacita? ¿Cuál es un buen regalo para mamita? Cuénteme.

0: Así que quiero saber cuál sería ese buen regalo para mamá. Mientras tanto voy con algunos mensajitos que tengo por acá. Para José, que ahí está en sintonía nuestra. Desde Liberia, José, mi amigo Raymond. ¿Cómo está, Raymond?
1: ¿Qué es lo que es, Marito? Saludo a todos los oyentes de Onda Brava. Marito, hoy es fin de semana, hay que poner plena, así que plena ahorita para que la gente vaya calentándose para mañana, el Día de la Madre, allá en Costa Rica. Saludos,
0: Raymond. Bueno, eso que vos decís es muy importante, porque el Día de la Madre es acá, el 15 de agosto, solamente en Costa Rica que celebramos el Día de la Madre. Mundialmente creo que es el 10 de mayo, si más no estoy equivocado. Pero acá lo celebramos el 15 de agosto. Saludos para Rafa. Hermanito, mándese con un buen mix de esos buenazos. Qué buena Sabrina, ¿verdad que sí? Yo creo que sí.
2: Rica, rica, rica.
0: No, ese no era. Pórtate bien, lo que me hace usted decir, man. Mi amiga Ivania, ¿cómo estás, Ivania?
3: Hola, hola, hola, Marito, buenas tardes, saludos a todos. Para mí, el mejor regalo que me pueden dar el día de mañana es que me paguen la mensualidad del gym. Por favor y gracias, de los mejores regalos que me pueden hacer. Oiga. Buenas tardes, feliz Día de las Madres a todas esas mujeres fuertes y valientes que todos los días nos esforzamos por el bien de nuestros hijos y de nuestras familias. Saluditos, que la pasen muy bien y que Dios las bendiga siempre.
0: Así me gusta, Ivania. Oye, ¿quién le paga el gimnasio a usted? ¿Papito? ¿O quién? Sería un buen regalo. Dígame, si alguien le paga el gimnasio, después ¿qué? ¿Que le hace un enredo ahí en la casa o no? Ahí está un buen regalo para Ivania. Que me le paguen el gimnasio. Vamos a la música entonces.

0: dice, Marito, ¿qué? ¿Cuál es el simple para pagarle el gimnasio a Ivania? Oiga usted, va a salir regalada. Para mí que Ivania es otra de las inalcanzables. ¿Es así, Ivania? Caco Forero dice, Marito, qué rico un parcito, ¿verdad?
1: Puta, qué rico un parcito, weón.
0: Y hasta dos. Porque con este día...
1: Lindo está el día para picarse hoy. ¿Qué día más especial para picarse? ¿Qué día más lindo está este?
0: ¿Qué día más bonito, ah?
1: Puta, qué parcito, weón.
0: Y hasta dos. Porque con este día...
1: Lindo está el día para picarse hoy. ¿Qué día más especial para picarse? ¿Qué día más lindo está este?
0: ¿Qué día más bonito, ah?
1: Puta, qué parcito, weón.
0: Y hasta dos. Porque con este día...
1: Lindo está el día para picarse hoy. ¿Qué día más especial para picarse? ¿Qué día más lindo está este?
0: ¿Qué día más bonito, ah?
1: Puta, qué parcito, weón.
0: Y hasta dos. Porque con este día...
1: Lindo está el día para picarse hoy. ¿Qué día más especial para picarse? ¿Qué día más lindo está este?
0: ¿Qué día más bonito, ah?
1: Puta, qué parcito, weón.
0: Y hasta dos. Porque con este día...
1: Lindo está el día para picarse hoy. ¿Qué día más especial para picarse? ¿Qué día más lindo está este?
0: ¿Qué día más bonito, ah?
1: Puta, qué parcito, weón.
0: Y hasta dos. Porque con este día...
1: Lindo está el día para picarse hoy. ¿Qué día más especial para picarse? ¿Qué día más lindo está este?
0: ¿Qué día más bonito, ah? Hasta dos. Porque con este día...
1: Lindo está el día para picarse hoy. ¿Qué día más especial para picarse? ¿Qué día más lindo está este?
0: ¿Qué día más bonito, ah? Las mamás que andan instaladas, un buen accesorio para la nave.
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0: 60-53-104-1. ¿Cuál es un buen regalo para mamá? Para esa mujer especial para mañana, cuénteme.
3: Marito, lindo está el día para cagarla hoy.
0: ¡No, hombre! A ver si le sacan las canguros. Se las tienen ahí en el corredor de la casa. Portate bien, Randall. A ver si le sacan las canguros. Se las tienen ahí en el corredor de la casa. Pórtate bien, Randall.

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1: 5:25 minutos, Costa Rica.
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1: Vamos matizando musiquita de viernes, musiquita de fin de semana.
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1: Porque también los clásicos se bailaban.
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1: Porque no solo el rock vive el hombre.
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1: Eso es un piezón. Señor Juan Luis Guerra, se llama El Niágara en bicicleta. ¿Dónde están mis rockeros que también son bailarines? Estas piecitas con un par. Aquí yo estoy bailando en la cabina también. Bueno, saludos también para todos los que ya están haciendo fila allá para el concierto de Arjona. Armarse de paciencia acá en el Valle Central, porque eso va a estar fatal ahí en las presas por el área de los sectores aledaños a la Sabana, al Estadio Nacional. Así que armarse de paciencia. Y saludazo para todos los que van para allá. Saludos para Eduardo Solano, que dice: Marito, algo de Wilfrido Vargas. Saludos para mi amiga Natalia Céspedes, que ahí está bien instalada ya. Esa chiquilla está bien instalada.
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1: ¿Qué anda instalada, Natalia? Saludos para Ida. ¿Cómo estás, Ida? Dice Miguel: Marito, yo se le llamo Operación Canguro.
3: 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Porque con este día
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1: practicar. Hey, Jason. Me dijo una buena nota, Jason, ahí reportándome. Música de viernes. Música de viernes. 60-53-104-1. Para que usted me reporte la sintonía. Quiero que me escriban bastante las mamás. Todas las que son mamás.
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1: Y las mamacitas también.
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1: Las que dice: yo soy mamá y soy mamacita también.
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1: Esas mujeres empoderadas que mañana celebran su día.
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1: Qué rico suena esa vaina, Marito.
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3: Buenas tardes, Marito, y a toda la gente Onda Brava. Saluda a Normita y a Yanita Fallas ahí, que mañana la pasen muy bien en el Día de las Madres. Y saludo a todos los chiquillos y chiquillas. La pasen muy bien con sus seres queridos mañana. A usted también, Marito, que la pase muy bien con su mamita. Bendiciones y que siga Ruta de Escape en fin de semana. Qué rico, un parcito. Y era Cristo.
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4: Puta, qué rico un parcito, weón.
5: ¿Cómo así, amor? ¿Usted pidiéndome permiso para salir? Ay, ¿usted en qué relaciones estaba? No, a mí no me tiene que pedir permiso para salir. ¿Cómo se le ocurre? Conmigo no salgo. ¿Usted qué pensó? Ay, no, voy a hacer fiesta. O sea, conseguí mujer y entonces hago lo que me da la gana. No, papito, se va bajando de esa nube y echa para adentro ya, pero ya.

0: Pausa, venimos.
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8: ¿Aló?
9: ¿Aló?
8: ¿Y vos dónde estás?
9: Aquí llegando a la casa.
8: ¿Y dónde estabas?
9: En el supermercado trayendo la comida.
8: ¿Y con quién andabas, pues?
9: Puchica, vos después de 15 años de casado me estás celando.
8: ¿Con quién andabas? Estoy diciendo.
9: Y no andaba con vos, pues. Dejé esta vieja en el súper.
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Bueno, muy bien, 5:41 en la tarde. Aquí estamos de vuelta ya después del corte comercial. Tengo muchos saluditos por acá, así que voy pasando lista de una vez. Para mi amigo Javier, que dice, Marito, la mejor, onda brava. Saludos, Javier. Saludos ahí para el amigo del 12

Hernández reportándome la sintonía. Don Emilio. Saludos para Edwin Mejía, para Efren Picado, para su familia también, para Roberto, para Danilo, qué montón de mensajitos. Mi amigo Gerardo, Sergio Villachica, Richard Gómez, Don Alfred, ahí estaba mandándose ricamente, ¿verdad, Alfred? Buen provecho, papá. Oiga, eso se ve, pero sencillamente espectacular.

0: Saludos para Enrique Leiva, para Max, Nicky, para Patrick.
1: Nicky.
0: Bueno, armarse precaución ahí en la radial, porque hay un accidente ahí complicado en la radial. ¿Eso qué sería, Patrick, en el sentido? Eso me parece que es como Alajuela San José. 6053-1041. Repórteme la sintonía. ¿Cuál es ese buen regalo para mamá? Para el día de mañana, ¿cuál sería ese buen regalo para mamá?

Semanito, acá estoy esperando a mi esposa que salga del trabajo. Solo bueno, con onda brava. Saludos, Sony. Elbert desde Pejivalle. Ahí está haciendo fila. Eso es como para entrar ahí a Riteve. Oiga, a mí no se me quita decirle Riteve. Para mí.

0: Ya eso está metido así en uno.
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2: dale, marito, cachete ese poco de DJ. Cachetealo, tú sabes qué es lo que es.
0: Los cacheteos se me enojan.
3: Tú sabes qué es lo que es.
0: Usted sabe que después se vuelvan. Me dejen ir un zurdazo. ¿Qué hago yo? Con un ojo morado. Bueno, ¿dónde están todos los Gasparines? Están muy calladitos hoy los Gasparines. ¿Dónde están? A ver si es cierto. ¡Ay, Gasparines!
4: ¿Cuándo he puesto yo nada? 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
0: Los Gasparines, ¿dónde están?

¿sabe qué? Nosotros lo podemos hacer mejor, los panameños. ¿Verdad que sí, Raymond? El hombre llegó y dijo, nosotros los panameños lo podemos hacer mejor. Entonces sacaron esta vara.

0: Gerardo López dice, full sintonía, Marito.
1: No eres un, miren, el vete ya no es un bo. Miren, ganando no es un.
0: Saludos para Jerry Ramírez también, reportándome la sintonía.
2: Marito, Marito, saludos, Marito. Marito, mándamele un saludazo ahí a toda la generación de los años 90 de Barrio San Miguel. A todos mis compas ahí, a Juan, a Richard, a Billy, a Kenny, a Kike y a toda esa generación.

0: Pura vida.
1: Bueno, saludazo.
0: De Depeche Mode o de Bob Marley.
1: Claro, con todo gusto. Saludazo para ellos entonces. El RV, ¿cómo estás?
2: Hola, hola, Mario.

0: no me acuerdo yo. Igual Países Bajos, qué raro, sigue siendo Orlando, la famosa Orlando. 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
1: Totalmente. Señal digital. Vamos a la música entonces. Repórteme usted la sintonía. 60 53 104.

Están pidiendo musiquita nacional. Vamos para el cierre de esta primera hora de programación. Así que voy a complacer. Esto es un completo himno de la música nacional. ¿Sabe cómo se llama? El señor Cristian Gómez. Completo himno de los 90 acá en nuestro país. Así que démele volumen. Remix, yo.

Oiga, vea, Isamín. Qué raro sonó eso, ¿verdad? Oiga, vea. Si a mí algo me hace mucha gracia es cuando un rockero me pide reggae, me pide cumbia, una vara así totalmente diferente. Eso es para que vea que la música es universal. Me estaban pidiendo esta canción y yo con todo gusto lo voy a complacer.

0: Adivine qué es lo que viene. Bueno, mientras tanto, tengo saluditos para mi amigo Carlos. Oiga, aquí ya me agregaron uno más. Dice, Marito, es Riteve, Holanda y Movistar. Saludos para mi querida amiga Angie. ¿Cómo estás, Angie?
1: Marito, Marito, bendiciones. Feliz fin de semana para vos y para todos los oyentes de Onda Brava y Ruta de Escape. Che, sería un buen regalo para mamá. Un chineíto para ella, un masajito, un corte de cabello, crema, perfumes, un viajecito, una cena, cositas que la hagan sentir especial, que la hagan sentir única y que la hagan salir de la rutina, de lo monótono. Ya eso de las lavadoras y las cocinas y las ollas y todo eso, ya sería porque ella lo pida, pero no, no. Esas cositas de como para ella son geniales. Bendiciones para todos. Bonito fin de semana. Que mañana lo pasen muy bien con sus mamitas. Chinelan, cuídenlan y aprecienlan y ámenlan mucho. Que todos les vaya muy bien. Que tengan una linda noche. Saludos a los chiquillos del chat de Amigos de Onda Brava Sin Fronteras y el chat de Amigos de Onda Brava, que son una teja. Bendiciones para todos. Y linda tarde.
2: La única diversión, y para mí la única diversión, es hacer hijos en la cama o el sillón. Ahora,
0: ay, ay, ay.
2: Rosy, con Valentino se casó.
0: Bueno, complaciendo.
2: Él dice que ella es su linda.
0: A mi amigo Germán, como les decía, eso rock.